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antes de formarte en el vientre, ya te había elegido. Antes de que nacieras, ya te había apartado. Te había nombrado profeta para las naciones. Yo le respondí: ah, Señor mi Dios, soy muy joven y no sé hablar. Pero el Señor me dijo: no digas soy muy joven, porque vas a ir a donde quiera que yo te envíe y vas a decir todo lo que yo te ordene. No le temas a nadie, que yo estoy contigo para librarte, lo afirma el Señor. Luego extendió el Señor la mano y tocándome la boca me dijo: he puesto en tu boca mis palabras. Mira, hoy te doy autoridad sobre naciones y reinos para arrancar y derribar, para destruir y demoler, para construir y para plantar.

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2: Padre, te doy gracias por esta oportunidad, Señor, que me permites estar aquí para alabar y bendecir tu santo nombre. Venimos en el nombre poderoso de Cristo, el Verbo, Dios manifestado en carne, para alabar, bendecir, glorificar y santificar tu nombre. Toma control de este servicio, Señor. Todo es para la gloria de tu nombre. Mira a los hermanos en los diferentes países, allá en Nicaragua, en Colombia, en Pakistán, Señor, en Ecuador y en el mundo entero. Todos aquellos que son lavados por tu sangre, que te aman, que te sirven, que son fieles, guárdalos y líbralos de todo mal, Señor. Sigue añadiendo a la iglesia los que han de ser salvos. Guarda, Señor, a nuestros familiares. Guarda a mi esposa, guarda a su familia. Aquellos que no son salvos, trae salvación a ellos en el nombre de Jesús. Igual a mis 5 hijos, mis 9 nietos, sus familiares, mi familia en el Líbano. Trae salvación a los que no son salvos. Guárdalos y líbralos del mal, Señor. Trae salvación, vida eterna, gozo, edificación, exhortación, consuelo, a través de tu santa y bendita palabra. Encomendamos este servicio a ti, que seas tú glorificándose en todas las cosas que vayamos a hacer. Y todo lo que hagamos de palabra, de hecho, lo hagamos todo en el nombre de Jesucristo, para gloria de Dios Padre. Glorifícate, amado Jesús. Ministra a tu pueblo, habla a tu pueblo. Permite que estemos preparados en este último tiempo, ya que estamos viendo todos los acontecimientos proféticos: guerra, hambre, pestilencia, terremotos, maremotos, tsunami, tormentas, toda clase, Señor, de juicio que está cayendo, para que se cumpla Mateo capítulo 24. Ayúdanos a estar fieles, ayúdanos a estar preparados para el arrebatamiento de la iglesia. Ayúdanos, guárdanos, líbranos en el nombre de Jesús. Ahora vamos a alabarte, vamos a bendecirte, vamos a glorificarte con esta adoración. Estemos todos preparados para adorar, bendecir, glorificar al Dios que hizo los cielos y la tierra, Jesucristo, el Verbo, Dios manifestado en carne. La gloria y la honra sea para ti, y todo sea hecho en tu nombre, para gloria de Dios Padre. Adoramos a Dios en este momento.

0: Santo, mi alma te adora, mi Jesús. Jesús, Hijo del Dios viviente, Santo. Jesús, Jesús, amas a Jesús. ¿Qué es Jesús para ti? Es tu Señor, es Dios, el Verbo manifestado en carne, el Hijo, el único Salvador, el único Redentor, justicia nuestra, salvación nuestra, santificación nuestra, redención nuestra. ¿Qué es Cristo para ti? En cierta ocasión estaban los discípulos reunidos y le hace una pregunta el Señor a los discípulos. ¿Y ustedes quiénes dicen que soy? Porque uno decían que era Elías, otro decían que era el profeta. Y cuando le pregunta a Pedro y a los discípulos, ¿y ustedes quiénes dicen que soy? Y Pedro le dice, tú eres el Cristo, el Hijo del Dios viviente. Y el Señor le dijo, Pedro, esto no te lo ha revelado carne ni sangre, sino mi Padre que está en el cielo. Y sobre este fundamento, el Cristo, el Hijo del Dios viviente, edificaré mi iglesia, porque la iglesia está edificada no en una religión, no en una denominación, no en una secta, no en tradiciones. La iglesia verdadera del Señor está edificada en Cristo, la roca inconmovible de los siglos, el fundamento. Y dice la Biblia que en ningún otro, escucha, hay salvación, porque no hay otro nombre, no hay otro nombre debajo del cielo dado a los hombres que podamos ser salvos. Y el Señor mismo habla en el libro de los Efesios, dice, y siendo obediente hasta la muerte y muerte de cruz, Dios Padre le ensalzó hasta lo sumo y le dio, escucha esto, por eso hoy, todo es hecho en el nombre de Jesucristo. El mismo Padre, como Él es Dios, el Verbo manifestado en carne, el mismo Padre lo honra hasta lo sumo y le da nombre para que todo lo que hagáis, escucha, de palabra de hecho, hacerlo todo en el nombre de Jesús. Y le dio nombre sobre todo nombre. Sobre todo nombre. Por eso hay un solo nombre en el Nuevo Testamento que es sobre todo nombre. Jesucristo. Para que en el nombre de Jesucristo se doble toda rodilla de los que están en el cielo, en la tierra y debajo de la tierra. ¿Quién me puede decir que Cristo no es Dios? El Verbo. El que estaba con Dios y era Dios manifestado en carne. Y toda lengua confiese. Si no es ahora, la van a tener que confesar en el día de la resurrección de los muertos. Cuando se abran los libros en el gran trono blanco. Y toda lengua confesará que Jesucristo es el Señor. Dilo conmigo, es el Señor, es Adonai, es el que manda para la gloria de Dios Padre. Vamos a recibir ahora un testimonio del pastor de Pakistán. Yo me quedo maravillado, hermano, porque nuestro pastor en Pakistán, el pastor Sadiq, este hermano lo conocí hace unos años atrás, empecé a mandarle los mensajes que Dios me daba. Él traduce todos los mensajes que yo le mando, los traduce al español. Y de esos mensajes él recibe para predicarle a la iglesia allá en Pakistán. Imagínese un país musulmán predicando a Cristo, a este crucificado y resucitado. Y él cuando me manda testimonio, él los traduce, él tiene un aparatico que traduce los testimonios del urdu, que es el idioma de ellos, al español. Y aquí tengo un testimonio en los dos idiomas. Esto fue un milagro que Dios hizo con su esposa. Estaba bien enferma, vomitando sangre. Vamos a oír lo que él nos dice. Primero comienza en español traducido, por eso usted oye la voz así. Y después entra en su idioma, urdu, que él se los manda allá a todos los creyentes en Pakistán. Oímos el testimonio para gloria del Señor.
1: En el gran y glorioso nombre de Jesús, le saludo cordialmente, señor George, y que Dios lo use para su gloria y que, a través de usted, mediante sus oraciones, las personas sigan siendo sanadas. Quiero compartirle el testimonio de mi vida. Una vez, mi esposa estuvo muy enferma y vomitaba sangre. El Señor Jesucristo obró en nuestra familia a través de su profeta. El Señor Jesús sanó a mi esposa mediante las oraciones de su profeta. Le dije al doctor George que mi esposa estaba vomitando sangre y que su salud no era buena. Cuando oraron, recibimos el informe al día siguiente. Por la gracia del Señor Jesús, los médicos dijeron que no había ningún problema. Ella estaba completamente bien. Por esto, le doy gracias al Señor Jesús. Y solo el Señor Jesús merece gratitud. También le doy gracias a mi padre y al doctor George por a través de las oraciones. Dios le dio salud a mi esposa y a mi familia. Le doy gracias a mi amado obispo George Sahib a través de quien Dios sigue obrando en nuestras vidas. Quiero decirles que amo el sermón de mi padre porque llamo al doctor George Sahib Papaji. Y él me quiere más que a sus hijos porque el doctor George Sahib es mi padre espiritual. Que Dios lo bendiga y le prolongue la vida. Escucho su sermón todos los días, y cuando no está disponible, lo descargo de su canal de YouTube y lo escucho desde allí, recibiendo bendiciones a diario. Gracias a él, mi familia también es bendecida, y le agradezco que mi esposa esté sana. Ahora está completamente bien. También le doy gracias a Dios Jesús y también le doy gracias a mi amado padre, el profeta de Dios, y desde que he estado escuchando el sermón del padre. Dios me está bendiciendo y soy pastor en Pakistán y también predico el evangelio y escucho su sermón todos los días y recibo bendiciones al escuchar su sermón todos los días y aprendo cosas muy profundas y muy simples a través de su sermón y también pongo en práctica sus sermones y también explico sus sermones en mi iglesia donde quiera que esté nuestra iglesia y quiero decirles que a través de él Dios nos ha bendecido mucho. El Señor Jesús nos ha bendecido mucho y desde que comencé a hacer sus diversas obras nunca he tenido ningún problema con nada porque él es un gran profeta de Dios. Él es un profeta amado de Dios que sin que yo piense o incluso se lo diga, el Señor Jesús me provee a través de él. Él me envía lo que necesito en ese mismo momento. Le doy gracias al Señor Jesús porque me ha dado mucho más de lo que pensaba. Querido papá, también le estoy agradecido por enviarme apoyo financiero y a través de él nuestro servicio aquí continúa. A través de él, muchas personas hambrientas comen. Ayudamos a muchas personas a comer. Por medio de él, que el Señor Jesús las bendiga grandemente y que el Señor Jesús les levante la cabeza. Querido papá, te quiero mucho. Te quiero mucho. El amado profeta de Dios, el Señor Jesús, siempre está contigo. Te quiero mucho. Papá, estoy contigo. Amén.
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0: 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Yo no entendí nada, pero me estoy gozando. Ustedes oyeron lo que él al principio dijo en español traducido, hermano, en un aparato que tiene, y este es su idioma, el urdo, y en este idioma predica él allá en Pakistán. Damos gloria a Dios, hermano, por las cosas tan grandiosas, tan preciosas que Cristo está haciendo en las diferentes naciones, en los diferentes pueblos, en los diferentes países, donde eso es lo que quiere Dios, que llevemos el evangelio a toda criatura. El que creyere en el Señor Jesucristo como el Hijo, el Dios manifestado en carne, el misterio escondido, el misterio de la piedad. Dios fue manifestado en carne. Primera de Timoteo 3:16. Qué lindo, hermano, cuando yo veo eso. Veo los hermanitos. Si alguno de ustedes quiere que yo le mande fotos de la iglesia, usted lo ve sentadito en el suelo. Allá comen. Allá se le provee, allá predican, país musulmán, donde todavía hay grupos que aman, alaban, bendicen y glorifican al Salvador, a Dios manifestado en carne, Jesucristo. Vamos a seguir con el tema que hemos estado tocando, el tema que hemos estado tocando en Mateo 7. Y el versículo, creo que es el 16, donde dice, por los frutos, escucha, frutos, los conoceréis. Cristiano verdadero se conoce, no por los dones, porque si había una iglesia que tenía dones y los recibieron de verdad, del Espíritu Santo eran los corintios, pero nunca dejaron que el fruto del Espíritu se manifestara en ellos. Se encerraron tanto en los dones que olvidaron el amor, la paciencia, el dominio propio. Solo a través de Cristo y mediante el Espíritu Santo, como leíamos en el libro de Juan, capítulo 15, se puede llevar mucho fruto. La voluntad del que llevemos mucho, mucho fruto. Y que todo lo que pidamos creyendo en su nombre, Él lo hará para que el Padre sea glorificado. Eso es lo que Dios quiere. El Evangelio es lo más precioso. Es la palabra de Cristo. Dios, el Verbo manifestado en carne. Hoy Dios nos habla por Él. Por eso usted no ve en el Nuevo Testamento a ningún versículo usando la palabra Jehová. Claro, en el Antiguo Testamento, en el original, no es Jehová. Son sílabas. YHWH que se pronuncia Yahweh. Ese era el nombre real del carro, lo traducieron. Pero vuelvo a decir, en todo el Nuevo Testamento no aparece. ¿Por qué? Porque hoy Yahweh, mediante Cristo, al recibir a Cristo, al nacer de nuevo, al tener ese nuevo nacimiento, Dios se convierte para nosotros Padre. Hoy Dios para mí es Padre y para ti también, si eres nacido de nuevo. Dice que todos los que son guiados por el Espíritu, estos son hijos. Y si hijo, heredero, coheredero con Cristo. Y clamamos dentro de nosotros, Abba, Abba, Padre. Que decir Padre en arameo. Hermano, el Evangelio es lo más precioso que Dios nos ha dado por amor a Cristo. Su muerte en la cruz, su resurrección al tercer día de los muertos, mató la muerte, sacó luz la inmortalidad, nos hizo herederos y coherederos, nos dio su Espíritu Santo. Por eso vamos a seguir viendo la importancia de que el cristiano fructifique espiritualmente. Si no hay fruto, seremos cortados y echados al fuego. La Biblia dice, todo árbol que no da fruto será cortado y echado al fuego eterno. ¿Cuál es la voluntad de Dios para que llevemos mucho fruto? Lee bien lo que dice Juan 15 acerca de la vid verdadera. Dice que Él es la vid. El Padre es el labrador. Nosotros somos los pámpanos. Los pámpanos son las ramas donde sale el fruto. Pero esas ramas fuera de Él, fuera de la vid, se secan. Nosotros fuera de Cristo. Escuche, no de religión, no denomina. Fuera de Cristo nada podemos hacer. En Él estamos completos. Porque en Él habita toda la plenitud de la Deidad. Vamos a seguir viendo este tema. Por los frutos los conoceréis. Aquí hay algo que queremos leer en Romanos capítulo 7. Romanos capítulo 7, aquí nos sigue hablando Dios, cómo es tan importante que tú y yo, a través de Cristo, por medio del Espíritu Santo, llevemos mucho fruto. En Romanos, vamos aquí la palabra, primeramente, Romanos capítulo 6, y después vamos al 7. En el capítulo 6 del libro de los Romanos, mire lo que enseña la Sagrada Escritura. En el versículo número, vamos a tomar el número 20. Porque cuando eres esclavo del pecado, eras libre acerca de la justicia. Pero ¿qué fruto tenéis de aquellas cosas de las cuales ahora os avergoncéis? ¿Qué fruto tú tienes de las obras de la carne? Adulterio, fornicación, ira, contienda, pleito, orgullo, tibieza, todas esas obras de la carne. Yo me avergüenzo de lo que yo era. ¿Qué yo era? ¿Qué tú eras? Lo vil, lo necio, lo que no es. Escogió Dios para avergonzar lo que es, a fin de que nadie se jacte en su presencia. Por Él fuimos justificados, santificados, redimidos, salvos. Por Él, para que el que se gloríe en Él. Y mire lo que sigue diciendo aquí la palabra. Sigue diciendo aquí. De aquellas cosas de las cuales ahora os avergoncéis, porque el fin de ellas es muerte. Muerte, todo lo que tú hacías te llevaba a muerte. Las obras de la carne llevan a muerte. Sigue diciendo la palabra. Mas ahora que habéis sido, escucha, libertados del pecado. Como hemos sido libertados del pecado por el Espíritu de vida en Cristo. Romanos 8. Que nos libertó del pecado por medio de Él. Dice la Biblia, si permaneciereis en mi palabra, seréis verdaderamente mis discípulos y conoceréis la verdad y la verdad te hará libre. Los judíos, fariseos en ese tiempo decían, nosotros nunca hemos sido esclavos de nadie. Eran esclavos del pecado. Odiaban a Cristo, estaban llenos de odio contra Cristo. Una persona que es libre del pecado no odia a nadie. Al contrario, cuando el Espíritu de Dios está en uno, Dios nos manda aún amar a nuestros enemigos, orar por ellos, para que Dios tenga misericordia. Y mire lo que dice aquí la palabra. Mas ahora que habéis sido libertados del pecado y hechos siervos de Dios, tenéis por vuestro fruto, ¿cuál es el fruto del verdadero cristiano que es salvo? ¿Cuál es? Mire lo que dice aquí. La santificación. Si tú no vives una vida en santificación, tú no eres salvo. No, pastor. El fruto de nuestra salvación es nuestra santificación. Y como fin la vida eterna. La Biblia dice, sin santidad nadie verá al Señor. Y somos santificados por medio de la ofrenda del cuerpo de Cristo. Por medio de su Espíritu Santo. Porque somos templos del Espíritu. Somos santificados por la sangre de Jesucristo que nos limpia de todo pecado. Somos santificados por la palabra que es vida. Dice, ya habéis sido santificados por mi palabra. La palabra de Cristo es espíritu, es vida y santifica. Entonces, si tú eres salvo, el fruto de tu salvación es la santificación. Cuerpo, alma y espíritu. El Dios de paz os santifique por completo. Y todo vuestro ser, cuerpo, alma, sea guardado irreprensible hasta la venida del Señor. Mucha gente hoy no cree en la santidad. Y otros confunden la santidad. En estas iglesias que son extremistas, que confunden la santidad con ley. Es quítate esto, ponte esto, quítate, quítate, quítate y ponte. Esto no es quítate y ponte. Esto la obra la hace Cristo a través del Espíritu Santo. Y te santifica por completo tu cuerpo, tu boca, tu alma. Todo porque tú eres templo de Él. Por eso es el fruto de nuestra, mírenlo aquí. Porque el fruto de nuestra santificación, el fruto de nuestra salvación es nuestra santificación. Y como fin, la vida eterna. Busca ese fruto. Busca ese fruto. Sigue diciendo aquí, mira lo que dice aquí la palabra. En el mismo libro de Romanos 7, aquí nos enseña, y el versículo 4, así también vosotros, hermanos, habéis muerto a la ley mediante el cuerpo de Cristo, para que seáis de otro, del que resucitó de los muertos, a fin de que llevemos fruto. Tú has muerto. Yo he muerto al viejo hombre. Ahora soy nueva criatura, nueva creación. El Señor me selló con el Espíritu Santo para que ande en el Espíritu. Cuando uno anda en el Espíritu, lleva fruto. Usted no ve que la Biblia dice que las obras de la carne, aquellos que todavía siguen en las obras de la carne, se llaman cristianos, como eran los corintios. ¿Qué eran los corintios? Habían recibido el Espíritu Santo, pero se habían dedicado más al don de las lenguas que a cualquier otra cosa. No dejaron que el Espíritu Santo, a través del fruto, se manifestara en ellos. Por eso dice la Biblia, si yo hablo lengua y no tengo amor, nada soy. ¿Cuántas iglesias están llenas de gente que habla lengua, pero no hay amor ninguno? Mano, yo llevo, por la gracia de Dios, 40 años en el pastorado. que vamos a cumplir ahora en julio 4, el día sábado. Y toda mi vida he estado en iglesias pentecostales. Solamente estuve un año en una iglesia bautista, pero Dios me sacó y me llevó a la iglesia primeramente del hermano Pepito Berrío, el padre de Dani Berrío. Después estuve en la iglesia de Dios Pentecostal y Mejía y serví al Señor. Pero veía algo que se hacía más énfasis al movimiento que a Cristo. Y eso es antibíblico. A quien tenemos que hacer énfasis a Cristo, a su palabra, a su enseñanza. Y por eso he tratado, a través de mis 40 años de pastorado, enseñarle al pueblo que el centro de nuestra salvación, el fundamento, es Cristo y su palabra. Porque hoy Dios nos habla a través de Cristo. Hebreos 1:1 dice que en la antigüedad Dios habló al pueblo de Israel por los profetas. Por eso usted ve que en la antigüedad dice, así dice Jehová o Yahvé, aunque su nombre es Yahweh, YHWH. Pero hoy no nos habla. Hoy nos habla por Cristo. Por Cristo. Por eso usted ve que la palabra Cristo es palabra de Dios 100%. Porque es el verbo. ¿Y qué es el verbo? El que era con Dios y era Dios. Cristo es la palabra manifestada en carne. Dios nos habla por esa palabra, que es la palabra de Dios. Ahora mire lo que dice aquí la palabra. Dice el versículo 5. Porque mientras que estábamos en la carne, las pasiones pecaminosas que eran por la ley obraban en nuestros miembros, llevando fruto para muerte. Tenemos que cuando usted anda en la carne, ¿qué usted lleva? Obras de la carne. ¿Qué son las obras de la carne? Adulterio, fornicación, lascivia, ira, contienda, pleito, enemistades, orgía, idolatría. Eso es lo que hay en la carne. La carne es enemistad con Dios. Ahora mire lo que sigue diciendo aquí la palabra. Porque mientras que estábamos en la carne, las pasiones pecaminosas que eran por la ley obraban en nuestros miembros llevando fruto para muerte. Pero ahora estamos libres de la ley por haber muerto para aquella en que estábamos sujetos, de modo que no sirvamos bajo el régimen, que sirvamos bajo el régimen nuevo del Espíritu y no bajo el régimen viejo de la letra. Hoy hay muchas personas que viven en el régimen viejo, la letra, ley, letra, escrita en el monte Sinai cuando se dieron las tablas de la ley. Hoy nosotros estamos, dice la Biblia, que Él puso a través de su Espíritu Santo la ley de Dios en nuestros corazones. Lee lo que dice Hebreos 10, 8. Hoy todo es a través del corazón. El Espíritu Santo morando en nuestro corazón como templo. Sus leyes han sido puestas en nuestros corazones y en nuestra mente. Por eso dice la Biblia que nosotros tenemos la mente de Cristo. Por eso podemos pensar en las cosas de arriba. Porque andamos en el pacto nuevo. Pacto del Espíritu Santo. Ahora, ¿qué más dice la palabra? Mire lo que nos sigue aquí enseñando la Sagrada Escritura. En Filipenses 1 y versículo, vamos a coger aquí Filipenses 1 y mire lo que dice aquí la palabra. Mi alma te alaba, Señor, bendito eres para siempre. Vamos al libro de Filipenses, capítulo 1. Para que aprendamos, hermano, y para que nadie nos engañe. Aquí estamos. Filipenses 1. Mi alma te alaba, Señor. Mi alma te alaba, mi Cristo amado. Bendito eres, bendito, bendito, bendito eres para siempre. Ay, santo Dios, santo Jesús. Mi alma te alaba. Que a veces las páginas aquí se me doblan. Pero aquí vamos a donde yo quiero que usted vea lo que Dios nos va a hablar por su santa, poderosa y bendita palabra del Señor. ¿Qué nos enseña aquí? Dice Filipenses 1:11. Llenos de frutos de justicia, que son por medio de Jesucristo para gloria y honra del Señor. Llenos de frutos de justicia. La justicia nuestra no es por la ley. La ley dice, el que hiciera estas cosas vivirá por ella. La justicia nuestra es por medio de la justicia de Cristo, el justo que murió por los injustos. Y por esa justicia, por medio de la fe, somos llamados a llevar mucho fruto de justicia. ¿Estás llevando frutos de justicia? ¿Hay en ti frutos de justicia mediante la fe? Mire lo que sigue diciendo la palabra. Mi alma te alaba, Señor, te bendice, te glorifica, te honra y te da a ti toda la gloria, toda la honra, toda la alabanza, todo el honor son tuyos desde ahora y para siempre. ¿Qué más nos sigue enseñando aquí la Sagrada Escritura? Vamos a seguir viendo. Aquí nos dice en el libro de Filipenses. El libro de Filipenses tiene mucha enseñanza. Mucha enseñanza. Bendito es tu nombre. Bendito es tu nombre.

del fruto que se va llevando en él a través de Jesucristo. Vamos a ver aquí qué nos enseña la Escritura. Aquí, Filipenses. Estaba doblada esta página. Primero nos enseña. Y mire lo que dice aquí la palabra en el 11. Llevando frutos de justicia, que son por medio de Jesucristo para gloria y alabanza de su nombre. Quiero que sepáis que las cosas que han sucedido han redundado bien, para el progreso del Evangelio. De tal manera que mis prisiones se han hecho patentes en Cristo, en todo el pretorio, con todos los demás. Y la mayoría de los hermanos cobrando ánimo, qué lindo, en mis prisiones, se atreve mucho más a hablar la palabra sin temor. Algunos a la verdad predican a Cristo por envidia. Montón, hermano. Por ganancia deshonesta, por envidia, por vanagloria, por jactancia. Mira lo que dice aquí la palabra. Y contienda, pero otros de buena voluntad. Los unos anuncian a Cristo por contención. Por eso usted ve esas peleas terribles que a veces salen por YouTube, por Facebook. Fajado, hermano. Cuando la Biblia dice que el siervo de Dios no puede ser contencioso, sino amables con todo. Aunque la persona que tú le estés predicando esté en una religión, esté en una secta, ¿cómo lo vas a ganar? Peleando. Nosotros hemos ido a contender ardientemente por la fe, pero no contienda carnal. Hay mucha contienda carnal hoy. En las redes sociales, mire, da vergüenza. Por eso mucha gente a veces no se entrega, porque dice, mire, esta gente se llaman cristianos, se la pasan fajados. No, hermano. Nosotros tenemos que imitar a Cristo, seguir su ejemplo de mansedumbre, de sufrimiento, de amor, por amor de Él. Y sigue diciendo, los unos anuncian a Cristo por contención, no sinceramente, pensando añadir aflicción a mis prisiones. Pero otros, por amor, sabiendo que estoy puesto para la defensa del Evangelio. ¿Qué pues? Que no obstante, de todas maneras, o por pretexto o por verdad, Cristo es anunciado, y en esto me gozo y me gozaré aún. Ahora mire lo que dice el versículo 20. Conforme el anhelo y la esperanza de que nada seré avergonzado, antes bien, con toda confianza, como siempre, ahora también magnificado Cristo en mi cuerpo, o por vida o por muerte, porque para mí, mire, esto es una palabra, hermano, para mí, el vivir es Cristo. ¿Qué es para ti el vivir? ¿El mundial? ¿La carne? ¿Los deseos de los ojos? ¿El mundo? No se puede vivir, decir que es cristiano y vivir en dos aguas. Dice que el hombre de doblado ánimo es inconstante en todos sus caminos. El cristiano, su vivir debe ser Cristo. Y mire lo que dice aquí el apóstol Pablo. Porque para mí el vivir y el morir es ganancia. Son muy pocos hoy lo que dicen, el morir es ganancia. Pastor, ¿cómo es ganancia? Morir es ganancia. Estimada al Señor es la muerte de sus santos. ¿Por qué es ganancia? Seguimos leyendo. Porque para mí el vivir es Cristo y el morir es ganancia. Mas si el vivir en la carne resulta para beneficio de la obra, no sé entonces qué escoger. Porque de ambas cosas estoy puesto en estrecho, teniendo deseo de partir y estar con Cristo. Hermano, usted sabe, ausente del cuerpo, presente con el Señor. Si usted es un cristiano fiel, en el momento que usted parte de este cuerpo, usted va a la presencia de Dios, esperando el día del sonar de la voz de Cristo como de trompeta para que reciba el cuerpo glorificado.
Ahora, si usted pasa

0: va en espíritu a estar allá con el Señor, esperando el día del arrebatamiento de la iglesia. Pero es maravilloso. ¿Quién dice, no, yo quiero quedarme aquí? ¿Quedarme aquí para qué, hermano? Usted no ve lo que está pasando aquí cada día. Pablo decía, para mí el vivir es Cristo y el morir es ganancia. Lo cual es mucho mejor estar con Él. ¿Quién no quiere estar con Él, hermano? Mire lo que sigue diciendo aquí la palabra. Pero si el vivir en la carne resulta para mí en beneficio de la obra, no sé entonces qué escoger. Porque de ambas cosas estoy puesto en estrecho, teniendo deseo de partir y estar con Cristo, lo cual es muchísimo mejor. Ese es mi deseo, hermano. A veces cuando yo me pongo a hablar con mi esposa y me dice, mi amor, pero tú tienes un ministerio de gloria que Dios te ha dado. ¿Sabes cuántos hermanos por la gloria de Dios se alimentan con la palabra que tú predicas? Virtualmente, la iglesia local. Aunque hay muchos que no, pero hay muchos que sí. Y entonces yo digo, Señor, si al quedarme aquí por amor a la obra, estoy dispuesto, por amor a tu obra, aunque en lo profundo de mi corazón, y Dios me testigo, quisiera partir y estar ya con Cristo. Son ya 40 años de pastorado, más 7 de ovejas, 47 años. Y para la gloria de Dios, hermano, he sufrido muchas cosas en este caminar. Pero prefiero sufrir por amor de Cristo, para que se cumplan en mí los padecimientos que faltan, como dice el libro de Colosenses 1:20, los padecimientos de Cristo en mi cuerpo. Que vivir como vivía el rico o la iglesia de la Odisea. Soy rico y no tengo necesidad. El Señor dice, desnudo, desventurado, ciego. Porque sin Cristo, ¿qué hay sin Cristo, hermano? El vivir sin Cristo no vale nada. Ahora mira, lo dice Filipenses 4 y el versículo 17. No es que busque dádivas, sino que busco fruto que abunde en vuestra cuenta. Cuando usted ayuda a un hermano, cuando alguien que no tiene de comer, un verdadero hermano, dice, tuve hambre y me diste de comer, tuve sed y me diste de beber. Cuando lo haces para uno de estos pequeñitos, lo estás haciendo para el Señor. Y eso es un fruto. La generosidad es un fruto. Y lo vemos claramente en la iglesia, en el libro de Corintios, cuando el Señor habla de una iglesia preciosa que te voy a enseñar, la iglesia de Macedonia, iglesia que tenía un fruto de generosidad tremendo. Dice, pero todo lo he recibido y tengo abundancia. Estoy lleno habiendo recibido de Epafrodito, lo que envía este olor fragante, sacrificio acepto, agradable. Mi Dios pues os suplirá todas sus necesidades conforme a sus riquezas en gloria. Y mire lo que es el fruto. Vamos al libro de Corintios. Esta era una iglesia. Cada vez que yo leo esto, hermano, me toca. Porque hoy hay pocos hermanos, pocos, como la iglesia de Macedonia. Yo cuando leo esto digo, Señor, cómo me falta aprender. Y no yo, la mayoría de los que vivimos en Estados Unidos. Aquí hay abundancia, hermano. Aquí la gente se queja de todo. Aquí la gente tiene un catarrito y dice, no voy a la iglesia con un catarrito. Le duele cualquier cosita. No voy a la iglesia. Hermano, aquí la comodidad ha dañado a un montón de hermanos, los ha enfriado. Y muchos han perdido el primer amor por Jesucristo. Aquí no hay mucho fruto en esta nación. Aquí hay mucha queja. De nada se quejan las personas. De nada. Tú no la vas a buscar. En el bus de la iglesia dicen, ¡ay, no me busca! ¡No voy! Es triste, hermano. Mira lo que dice la palabra. Vamos a leer 2 Corintios 8. Y mire qué ejemplo más tremendo. Esta iglesia para mí es de ejemplo. Ejemplo tremendo. Y dice, asimismo, hermanos, os hacemos saber la gracia de Dios que ha sido dada a las iglesias de Macedonia. Eso es gracia de Dios. Amor de Dios en el corazón inmerecido. Que en grande prueba de tribulación. La iglesia estaba pasando grande prueba de tribulación. ¿Qué harías tú ahora si estás en grande prueba de tribulación? ¿Qué harías? Hay países que están en grande prueba de tribulación. Corea del Norte. Los países musulmanes que no permiten que se predique el evangelio. Países comunistas, ateos. Ahora mire lo que dice esta iglesia. En grande prueba de tribulación, la abundancia de su gozo. ¿Quién puede tener abundancia de gozo en grande prueba de tribulación? Ande cuando es guiado por el Espíritu. Cuando tú eres guiado por el Espíritu, ¿qué puso Cristo delante de él en la cruz del Calvario? El gozo. Dice, puso el gozo delante de él y sufrió el oprobio. ¿Qué hace el gozo cuando el Espíritu Santo nos los ministra? Cuando somos guiados por el Espíritu, andamos en el Espíritu. ¿Qué nos ministra el Espíritu Santo en la gran tribulación? Gozo. ¿Qué hace el gozo cuando usted está en gran tribulación? El gozo del Señor, mi fortaleza es. Por eso Pablo decía, regocijado en el Señor siempre. Otra vez yo os digo, regocijado. Pablo pasó mucho, hermano. Y el gozo del Señor le daba esa fortaleza en medio de las tribulaciones para seguir adelante. En grande gozo. En grande prueba de tribulación. Y mire lo que dice aquí la palabra. Y su profunda pobreza. Profunda. Pobreza. Allá no había sellito. Allá no había plan 8. Allá no había todas las ayudas que dan en este país. Y su profunda pobreza. Tenía una profunda pobreza. Dice, abundaron en riquezas de generosidad. La persona profundamente pobre abunda en riquezas de generosidad. Eran tan generosos, aún siendo bien pobre. Puede ser una persona bien pobre y bien generoso esta iglesia. Y mire lo que dice la palabra. Pues doy testimonio de que con agrado han dado conforme a sus fuerzas y aún más allá de las fuerzas, pidiéndonos con mucho ruego que le concediésemos el privilegio de participar en este servicio para los santos, y no como esperábamos, sino que asimismo se dieron primeramente al Señor y luego nosotros por la voluntad de Dios. De manera que exhortamos a Tito para que tal como comenzó antes, asimismo también entre vosotros, acabe esta obra de gracia. Se dieron, hermano. Usted sabe lo que es darse. Había en ello un corazón tan tremendo, tan lleno de buenas obras, de buenos frutos, que pedían que se le diera el privilegio de poder dar para los santos, para poder ayudarse los unos a los otros, como era la iglesia primitiva. Necesitaremos, hermano, llevar esta clase de fruto. Todos lo necesitamos, más en este país que estamos cómodos. ¿Quién no está cómodo en este país? Si aquí casi hay de todo, hermano. Aquí usted entra al baño, aunque sea un apartamento, tiene agua caliente, tiene un pequeño aire acondicionado. Allá no, hermano. Miren Pakistán, en Pakistán se sufre cantidad. Comen en el piso, pero ahí están alabando a Dios. Ojalá que esta palabra, hermano, haga conciencia en nosotros. En mí, yo la oigo, la predico. Le pido a Dios con lágrimas que me ayude a vivirla. Claro que me ayuda a vivir. Le ruego al Padre que Jesucristo interceda por mí como sumo sacerdote para yo poder llegar hasta el fin de esta carrera y poder decir, como dijo Pablo, he peleado la buena batalla de la fe. He guardado la fe. Ahora me espera la corona de la vida, que el justo juez tiene preparado para mí y para los que le aman. ¿Y cómo recibió la corona de la vida en Roma? La guillotina le cortó la cabeza. Dice que ya estaba preparado para ser sacrificado. ¿Qué diferencia entre el cristianismo de la iglesia primitiva a este cristianismo moderno? Que usted ve todos estos falsos profetas, falsos apóstoles que se paran y dicen, ¿quieres ser millonario? Y te predica un evangelio falso de una falsa prosperidad. Usted los conoce. Todos los conocemos en esta ciudad y en el mundo. Lo único que predican es dinero. Y si predicaran solo dinero, tu dinero. Ellos andan en yates privados, en aviones privados, tienen cuentas millonarias. Y te piden a ti que de todos los que tienes. Y tú vas allá y no te dan ni un vaso de agua gratis, hermano. La Odisea. Soy rico y no tengo necesidad. Y el Señor le dice, tú eres pobre, desnudo, ciego, desventurado. Compra de mí oro en prueba. Una iglesia tibia. Por eso dice la Biblia, te vomitaré de mi boca. Muchos cristianos van a ser vomitados en estos países, hermano. Por la tibieza. Vienen de esos países, muchos de ellos. Este país, cuando viene este país, se enfría. Lo único que empiezan es trabajar, trabajar, trabajar, trabajar. No tienen ni un rato de devoción, ni un rato de búsqueda, ni un rato de nada. Ahora mismo, en el mundial, hay iglesias que están poniendo sus pantallas en el servicio para que los hermanos vean el mundial. Usted quiere verlo en su casa, véalo en su casa. Pero el mundial ni nada de lo que hay en el mundo puede reemplazar la búsqueda de Cristo. Dice que el mundo pasa y sus deseos. El que hace la voluntad de Dios permanece para siempre. Estás llevando fruto. Hay frutos de verdad en ti. Por los frutos se conoce el árbol. El árbol malo da malos frutos. El árbol bueno da buenos frutos. ¿Qué clase de árbol eres tú? ¿Bueno o malo? Por los frutos los conoceré. Que la paz, el amor, la gracia de Cristo sea con su iglesia. Que Dios nos guarde a todos, hermano. Y que nos ayude el Espíritu Santo a llevar mucho fruto. Porque fuera de Él no hay fruto. En Él podemos llevar mucho fruto porque en Él solo estamos completos. Que la paz, el amor y la gracia de Dios guarde a su iglesia. Le pido siempre la oración por mi vida para que Dios me siga fortaleciendo. Lo necesito como nunca. Y esa puerta que yo estoy orando por esa petición, que esa puerta se abra. Es para un familiar mío que amo. Gracias por sus oraciones. Oramos los unos por los otros. Nos bendecimos en Cristo Jesús. Adelante, si Dios permite, mañana estaremos aquí. Y acuérdate, el día sábado 4 de julio, 40 años del Ministerio Cristo Rompe las Cadenas. Te invitamos. 490 y de la 50 Street en Ayaría. La paz de Cristo a su iglesia y a cada hermano que ha estado en sintonía con nosotros aquí en La Voz de la Verdad, una voz de alerta para un pueblo.
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0: Gracias por tu inmenso amor, Jesús. Gracias por todas estas cosas lindas que solamente tú sabes hacer en nuestras vidas. Gracias. Gracias, Jesús.
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0: Pero quiero que sepas que el decir no puedo más, Señor, solo activa algo a tu favor. Que Dios pelee

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0: tú eres todopoderoso.
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2: David tocaba una arpita y con esa arpita así huir los demonios. Hoy tenemos grandes orquestones aquí y los demonios salen a danzar con la música. Los demonios danzan dentro de la iglesia. Dios mío, aleluya. Uy, Padre amado. Y usted los ve que se paran aquí y se mofan. Ay, que yo soy fulano de tal. Que sutano, hermano, y la gloria de Dios no se ve para nada. Es mejor que se calle la boca y que Cristo entre dentro de la iglesia. ¿Cuántos alaban y bendicen la gloria de Jehová? Aleluya, lo que hagamos, dice la Biblia, sea de hecho, de palabra, sea para la honra y gloria del Dios que vive. Santo. Hay músicos que usted los ve tocar bien aquí. Y tocan bien las muchachas también. Sinvergüenzas, hijos del diablo. A la iglesia vienen a cantar. Y cuando salen de la iglesia están enamorando a la joven. Están enamorando también. Mi alma adora la gloria de Jehová. Aún a la hermana que está casada. Termínese de arrepentir, hijo del diablo. Gloria sea Jehová. Aleluya, que Dios viene por una iglesia,

0: Gloria a Dios. Puede sentarse, hermano. Dios mío. Algunos tienen ganas de matarme ya. Porque cuando Jesús hablaba, hermano, a la gente le daba ganas de matarlo. Porque a muchos pastores hoy dicen, ay, si al Señor le seguían grandes multitudes. Es cierto, hermano, le seguían, pero la Biblia me registra en el libro de Juan que el Señor le dijo, ustedes me siguen porque les he llenado el estómago de peces y de panes. Hay gente que está dentro de la iglesia porque anda en busca de algo. Hermano, gloria sea Jehová, pero habemos otros que venimos a alabar y bendecir la gloria del Dios que vive. Habemos otros, aleluya, que venimos a darle gloria y alabanza al Dios del cielo. Dios mío. Usted ve que el Señor no le encargó a los 5,000 de sacar demonios. Seleccionó 70 nada más. Y a los 12 que andaban con él. 70 más 12, ¿cuánto es? 82 era la iglesia del Señor. Aleluya. Y hoy la gente quiere mofarse. Ay, que yo tengo una iglesia de 500. Pero de esos 500, ¿cuántos van para el cielo? De esos 500, ¿cuántos son salvos? Dios mío. Hermano, ya basta de estar viviendo un evangelio apático, un evangelio que no tiene cambio. Hoy la hermana se corta el pelo y el hermano anda peludo.
1: Santo Dios.
0: Y la Biblia dice que vergonzoso es para la mujer cortarse el cabello y para el hombre dejárselo crecer. Ezequiel 44:20 dice, el sacerdote nada más se recortará el cabello, no se lo dejará crecer, aleluya, ni se rapará. ¿Cuántos alaban la gloria de Jehová? Pero hoy vemos, hermano, que la cosa es al revés. La hermana se corta el pelo y el hermano anda peludo. Si usted puede adorar la gloria de Jehová, adórelo porque él vive. Gloria sea Jehová. Ya no es tiempo de ocuparse de la carne, es tiempo de vivir una vida en el Espíritu de Dios. Entonces hoy usted tiene que verle la cara a la persona, a ver si es hombre o es mujer. Aleluya. Hermano, hay gente que dice, yo ya nací de nuevo, y sigue sacándose las cejas todavía. Aleluya. El que es de Dios guarda su imagen original. Aleluya, gloria a Dios. Mira, hermano, hay mujeres tan brutas que después de que se sacan las cejas, agarran un lápiz y se hacen hasta una cola, se hacen. Hermano, el Señor reprenda al diablo. Somos hechos a imagen y semejanza del Dios del cielo, aleluya. Y todo el que es de Dios guarda su palabra. Nadie, casi nadie aplaude ni alaba. Dice la Biblia que los que andan en la carne no pueden sujetarse a Dios.
1: Amén.
0: Ni tampoco pueden.
1: Amén.
0: Y hoy no solo las mujeres se sacan las cejas, hermanos. Hay hombres también sacándose las cejas. Y se ven en el espejo y dicen, ay, yo soy metrosexual. ¿Homosexuales qué es? Porque solo los homosexuales son los que se sacan las cejas y se portan como mujeres. Gloria sea Jehová. Pero aquí hay un Dios que cambia al homosexual. Aquí hay un Dios, gloria sea Jehová, que hace hombre al homosexual. ¿Cuántos alaban la gloria de Jehová? Sigo, hermano, sigo. Aunque no quiera, sigo. Dios mío. ¿Y usted cree que estos problemitas son nuevos? No, hermano. Pablo le hablaba a los colosenses y les decía que no trabajaran para las obras de la carne. De ahí leo Filipenses y le dice lo mismo. Dios mío. De ahí me voy a Corintios, hermano, y encuentro un pecado que ni los de afuera lo cometían. Y hay uno que lo comete allá adentro, un fornicario, que le quitó la mujer al propio papá, hermano. Mi alma te adora, Dios. Hermano, y ahora como los pecados sexuales le han hecho tanto daño a la iglesia. Aleluya, hombres que predican y dicen, ay, al adúltero y fornicario lo juzgará Dios. Hermano, oiga, lo juzgará. Bendito sea Jehová. Pero yo encuentro que a la verdadera iglesia de Jesucristo no será juzgada, sino que recibirá galardones en el cielo. ¿Cuántos alaban la gloria del nombre de Jehová en esta hora? Ay, Padre amado, Dios mío. ¿Y cuántos recasados encontramos hoy, hermano? La vieja aguantando hambre en Honduras y el casado con otra aquí. Metido en los buffets chinos. Y comiendo mucho Golden Corral. Mi alma te adora, Jehová. Y la vieja aguantando hambre con el montón de chilpayates allá. Montón de patojos, de aquellos guirros, los hipotes, hermano. Mi alma te adora, Espíritu Santo. Aleluya, y aquí levanta las manos y dice que de Dios termínese de convertir, gloria sea Jehová, porque Él viene por una iglesia que está convertida. Qué poquitos aplauden, gloria a Dios. Oye, yo no creía que había gente que predicaba así en Estados Unidos. Aleluya. Pastores que solo por encimita le están dando a la gente. Ay, así te vas a ir para el cielo con esos aretotes que andas colgando ahí en las orejas. Y cuando yo leo a Pedro, Pedro dice que la mujer se quite el atavío exterior. Ah, Dios mío, qué seriedad. Cuando yo leo, hermano, que Pablo le aconseja, gloria sea al Señor, a Timoteo y le dice, mira que las hermanas no tengan, aleluya, su atavío exterior, sino que su atavío sea el del interno, gloria sea a Dios, aleluya, ¿cuántos alaban la gloria de Jehová en esta hora? Hermano, aleluya, el que es de Dios cambia por dentro y cambia por fuera, oh gloria a Jehová, de modo que si alguno está en Cristo, nueva criatura es. Dios mío, yo ando este anillo porque estoy casado y este reloj porque me lo regalaron y casi todo lo que ando encima es regalado y no me da pena decirlo, gloria al Señor. Hermano, pero ¿cuántas iglesias carnales hay hoy en día? Usted ve que ya la gente no quiere hablar en lenguas. Y si hablan son lenguas aprendidas. Yo conozco una iglesia que dice de 6 a 7 todo el que quiera hablar lengua venga a practicarlas. Pero hermano, esto no es de practicar las lenguas. Esto es que el Espíritu de Dios te toma y te bautiza y tú hablas en lenguas. Y tú me dirás, ¿y el Señor habló en lenguas? Sí habló, porque cuando, aleluya, le abrió los oídos, aquel sordo le dijo, Éfata, se ha abierto. ¿Cuántos alaban la gloria de Jehová? A la hija de Jairo le dijo, Talita Kumi. En la cruz dijo, Eloi, Eloi, lama sabactani. Hablaba lenguas el Señor. Dios mío. Y los católicos dicen, ay, nosotros servimos a Mariguita. Si la sirvieran, hermano, fueran como ella, hablaran en lenguas también. Porque María habló lenguas en el aposento alto. Le obedeció a Jesús. No como hijo, sino como Dios. Porque Jesús es Dios. Y hay algunos que dicen que no, que Jesús no es Dios. Jesús es Dios, hermano. Aleluya. Cristo Jesús dijo, arrepiéntase y conviértase todo el que escuche este mensaje. Pero ¿cuántos hermanos dentro del pueblo de Dios todavía guardan odio en el corazón? ¿Cuánta gente celosa hay dentro del pueblo del Señor? Ven que el Señor levanta a uno por allá y ellos están que arden de celo. Ay, yo predico mejor que ese. Yo tengo mejor teología que ese. ¿Qué le importa a Dios la teología que usted tenga? Gloria sea a Jehová. A Dios le interesa que usted se meta con él y se guarde. Gloria sea a Dios. Aleluya. Nicodemo salía, sabía mucha teología, pero no había cambiado todavía. ¡Santo! Hermano, Cristo viene ya. Y su iglesia está perdiendo el tiempo. Estamos peleando los unos con los otros. Ay, el pastor Santiago a mí me cae mal. El otro pastor del otro lado dice también a mí. Y de repente usted lo ve que hay una lucha y unas enemistades porque andan bajo la carne, hermano. Hoy la gente ya no quiere ser confrontada. Hoy la gente, hermano, quiere vivir una vida apática, acomodada. Y cuando usted los confronta, lo primero que dicen, me voy de la iglesia. El que es de Dios soporta la disciplina. El que no es de Dios se va. ¿Cuántos alaban la gloria de Jehová? Aleluya. El que es de Dios se guarda, hermano, en su espíritu. Y no deja que ninguna raíz de amargura le dañe el corazón.
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0: ¿Cuántos están listos para saltar?
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0: ¿Cuántos son propiedad de Dios en este lugar? Él nos ha marcado con su amor y ahora somos esclavos por amor. Esta canción, estaba un día en la casa yo con una caja de cassettes viejos que los estaba revisando a ver qué había antes de tirarlos, y pongo un cassette que me encontré ahí y empezó a sonar esta melodía que había escrito hace muchos años, y ya lo iba a tirar a la basura, pero lo rescaté y lo grabamos en un disco. Ponte de pie para que lo cantes con nosotros.
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0: Yo quiero ser, Señor, más y más como eres tú, porque tú eres santo, Señor. Y la creación entera declara.
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2: Ustedes hacen con la autoridad del Espíritu. Hey, no quiero que estén comiendo mucha comidita ni gaseosita. Ustedes tienen, no pueden alimentar la carne. Tienen que alimentar el Espíritu. Y cuando vean, visualicen las almas, apenas estén montados allí, ustedes son los hombres de guerra. Ustedes van a decir: diablo, suelta las almas. Diablo, suelta el que tiene cautiverio.

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2: Mas como en los días de Noé, así será la venida del Hijo del Hombre, porque como en los días antes del diluvio, habló del diluvio universal. Estaban comiendo, dice, antes del diluvio. Estaban comiendo, bebiendo. ¿Y qué estaban viviendo? Agua. Está hablando de borracheras. Está hablando de fiestas, de vida corrompida. Eso es lo que estaba pasando. ¿Por qué Dios mandó el diluvio? Porque dice la Biblia que la maldad del hombre se había multiplicado mucho sobre la tierra. Los que eran del pueblo de Dios habían abandonado su fe y ahora se habían mezclado en matrimonio con yugo desigual. Es como que ahora hay gente que conoce a Cristo y prefieren el mundo. ¿Cuántos han sido cristianos desde niños? Y ahora están en borrachera, bailando, tomando, en fiestas. Vaya usted a decirle, hoy anda a la iglesia que ya viene Cristo. ¿Qué Cristo ni qué Cristo? Yo no tengo tiempo para eso. Quiero plata, quiero buscar plata, quiero ropa. Tengo un plan con una chica, me están esperando, tengo que hacer. Cualquier cosa más importante que esperar al Señor. Definitivamente estamos como en los días de Noé. Pero yo quiero enfocarme en algo. El verso 39, por favor, léalo. Dice Jesús de Nazaret, dice, y no entendieron hasta que vino el diluvio. ¿Qué cosa es lo que no entendieron? ¿Qué cosa fue lo que ellos no entendían? Lo que ellos no entendieron era el mensaje que había estado predicando Noé por 120 años. Se lo predicó a su familia. Porque los que entraron al arca con Noé no era la única familia que tenía Noé. Noé tenía primos, tenía tíos, tenía vecinos, tenía de todo. Y solamente su familia cercana fueron los que subieron al arca. Nosotros sabemos la historia. Pero los demás recibieron el mensaje. Pero dice que no entendieron. Miren, hermano. Dios vio la maldad de la tierra. Amén. Vamos a hablar así cortito y rápido. Dios vio la maldad del hombre en el tiempo de Noé. Y dijo, qué malos se han vuelto los hombres. Qué perversos se han vuelto los hombres. Voy a terminar con toda especie viva. Voy a acabar con ellos. Entonces, Dios ve un hombre llamado Noé y su familia que no se había corrompido y dice, lo voy a salvar a él y a su familia. Pero le voy a dar una oportunidad a esta generación. Y entonces Dios, a quien le da esta revelación del juicio, es a Noé. O sea, Dios le contó a Noé, voy a terminar con todo ser vivo. Porque la maldad del hombre es mucha sobre la tierra. Dice en Génesis 6:13, dijo pues Dios a Noé, he decidido el fin de todo ser. He decidido. O sea, Dios decide si vives o si mueres. El que decide es Dios. Dios decide que vivas o te caigas muerto ahí sentado. El que da la vida es Dios. Usted tiene que entender que yo le estoy hablando palabras de Dios. Dice, he decidido, dice Dios. ¿Qué decidió? El fin de todo ser, porque la tierra está llena de violencia. A causa de ellos, he aquí que yo los destruiré con la tierra. Entonces Dios le habla a Noé que construya un arca, etcétera, etcétera, etcétera, etcétera. Ya usted sabe la historia. ¿Cuánto tiempo Noé construyó el arca? ¿Cuánto tiempo?
3: 120 años.
2: 120 años y no se convirtió ni uno. No hubo ni uno que le hiciera caso. En 120 años, esos que no se convierten ahora, yo estoy seguro que si estuvieran en el tiempo de Noé, tampoco se convierten. Y les aseguro que hasta ayudaron, dando madera, comprando clavos. Y le dijeron a Noé, nosotros te vamos a ayudar, dando brea. No, ya vamos a subirnos, cualquier rato subimos. Ahorita estoy ocupado, ¿qué tengo que hacer? Tengo que hacer, tengo que hacer. Yo ahora no puedo, que otro día, que ahora no puedo, que no. Es que tengo que ir a una fiesta, tengo una reunión, tengo esto. Y miren la misericordia de Dios. Porque no fue que el diluvio vino así, ¡ah! No, no, no, no. Mire la misericordia de Dios. En el año 600 de la vida de Noé, en el año 600 de la vida de Noé, en el mes segundo, a los 10 días del mes, Dios le dijo a Noé, de aquí a 7 días viene el juicio. O sea, no vino ahí. Le dijo, de acá a 7 días. O sea, mire, ya Noé ya ha predicado 120 años, queda una semana. Oh, Baleta. Oh, Rabocando, tuta la bocha, volakenda. Dios es bueno. Dios es misericordioso. Usted no se imagina lo cerca que está la venida de Cristo. No te imaginas lo cerca que está. El diluvio ya llegaba. Pastor, ¿dónde dice que Dios le dijo 7 días antes a Noé? En Génesis capítulo 7. Dice, Cristo vive. Alaba a lo que está vivo. Versículo 4 dice, Génesis 7, 4 dice, porque pasado aún 7 días, yo haré llover sobre la tierra 40 días y 40 noches y raeré de sobre la faz de la tierra todo ser viviente que hice. O sea que, ¿por qué Dios le avisó faltando 7 días? ¿Por qué? Porque le digo, ¿sabe qué, Noé? Ya avísale que ya. ¿Ustedes creen que en esa época no llovía? En esa época llovía, lo normal, como siempre ha llovido, porque si no, no hubiera crecido las plantas ni nada. O sea, ellos sabían lo que era una lluvia, pero ellos no sabían lo que era un diluvio. Pero Noé le decía, esto se va a llenar de agua y se van a derrumbar sus casas. Por acá va a pasar un gran río y todo lo que están sembrando se lo va a llevar el agua. Ya se acerca de acá 7 días. Noé sabía. Me imagino cuando faltaban 6, cuando faltaban 5 días, le decía a su familia, de acá 5 días, oye, ¿por qué no vienes? Ya vamos a ir, ya vamos a ir. Pero mira, ya se acerca la hora. Cuando faltó 2, cuando faltó 1 día. Y no entendieron, dice. No le dio la gana de entender. Hasta que vino el diluvio y los destruyó, se los llevó a todos. Así como Dios dijo que venía, en el verso 10, Génesis 7:10 dice: y sucedió que al séptimo día las aguas del diluvio vinieron sobre la tierra, y entonces se desató la lluvia. Pero quiero que ustedes entiendan cómo dice verso 17. Primeramente el verso 16: y los que vinieron, macho y hembra de toda carne, vinieron como le había mandado Dios, y Jehová le cerró la puerta. Quiere decir que cuando Dios ya cierra, ya no entras. Quiere decir que se acaba la oportunidad. Y esta noche yo creo que Dios quiere darle oportunidad a alguien, allá o acá. Puede ser la última, usted cree. Yo les aseguro, hermanos, les aseguro, y no es herejía, les aseguro que a Noé le tocaban la puerta. Les aseguro, Noé, ya, y ahora sí te creemos. Abre la puerta, Noé, estamos con los bebés, estamos con toda la familia, Noé. Oye, tío, tío, abre, tío. Le regalo, Noé, Noé, ahora sí te creemos, Noé. Y el agua viniendo, y el agua, agárralo, chico, agárralo, bebé, agárralo. Él nos avisó, él nos... ¡Noé! Y Noé le dijo: ¡no puedo abrir la puerta! ¿Pero qué te cuesta? ¡Jehová la cerró! ¡Oh, Jesús, tú! La cerró y se llevó la llave. Quiere decir que cuando Él cierra, no hay quien abra. En otras palabras, puedes perder la oportunidad que Dios te está dando. Y si tú la pierdes, es porque te da la gana. Si la pierdes, no es porque Dios es malo. La pierdes porque no quieres. Hoy tienes que tomar una decisión. Génesis 7:19 dice: y las aguas subieron mucho sobre la tierra. Subieron, subieron, porque las cataratas de los cielos se abrieron. Oye, hermano, fueron cataratas que cayeron del cielo. Y se llenó, y se llenó, y se llenó, y se llenó. Y lo que ustedes han venido viendo estos días, ese es un juguete comparado con lo que sucedió en el diluvio. Los desbordes de los ríos que ustedes han venido viendo, y la situación de cómo la gente se ha quedado sin dónde dormir ni comer, eso pasó en el tiempo del diluvio. Ellos no murieron el primer día ni el segundo día, han ido muriendo lentamente, esperando que la lluvia parara. Pero la lluvia no paró, porque Dios ya les había venido avisando por la maldad. Por la maldad, ¿por qué? Por la maldad, la maldad, la maldad, por el rechazo a Dios, por dejar a Dios. Eso es lo que dice en el tiempo del diluvio. En el tiempo del diluvio. Ahora quiero que vean lo que dice la Biblia en Génesis 7:19: y las aguas subieron mucho sobre la tierra, y todos los montes altos que habían debajo de los cielos fueron cubiertos. O sea, hasta los cerros más grandes se llenaron de agua. Y para que usted se haga una idea, dice: 15 codos más alto subieron las aguas después que fueron cubiertos los montes. O sea, 15 metros por encima del cerro más alto se llenó de agua. 15 metros. ¿Y cuál fue el resultado? El verso 21 dice: y murió toda carne. Estoy leyendo la Biblia. Murió toda carne que se mueve sobre la faz de la tierra, así de las aves como de ganado y de bestias y de todo reptil que se arrastra sobre la tierra, y todo hombre, todo lo que tenía aliento de espíritu de vida en sus narices, todo lo que había en la tierra murió. ¿Qué dice? Todo lo que había en la tierra murió. Así fue destruido todo ser que vivía sobre la faz de la tierra, desde el hombre hasta la bestia, los reptiles, las aves del cielo, y fueron raídos de la tierra, y quedó solamente Noé y los que con él estaban, ¿dónde? En el arca.
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Salmo 27. El Señor es mi luz y mi salvación. ¿A quién temeré? El Señor es el baluarte de mi vida. ¿Quién podrá avanzar contra mí para devorar mis carnes? Cuando mis enemigos y mis adversarios me atacan, son ellos los que tropiezan y caen. Aun cuando un ejército me asedie, no temerá mi corazón. Aun cuando una guerra estalle contra mí, yo me mantendré en confianza. Una sola cosa le pido al Señor, y es lo único que persigo: habitar en la casa del Señor todos los días de mi vida, para contemplar la hermosura del Señor y recrearme en su templo. Porque en el día de la aflicción, Él me resguardará en su morada, al amparo de su tabernáculo me protegerá y me pondrá en alto sobre una roca. Pero una cosa estoy seguro: que he de ver la bondad del Señor en esta tierra de los vivientes. Pon tu esperanza en el Señor, ten valor, cobra ánimo.

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digan conmigo. Eli. Que se oiga. Digan conmigo. Eli sea. Oh, a su nombre.

0: Una de las cosas que el Señor está haciendo en esta tierra, en este momento, está restaurando no solo la alabanza y la adoración.
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0: Señor. Únenos, Señor. Únenos. Queremos ser un solo corazón, un solo espíritu, Señor, en el nombre precioso de Jesucristo. Amén.
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0: nuestro Dios. Aleluya. Es único y es digno de recibir gloria. 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
1: Cuando usted mire hacia el cielo, esas estrellas las hizo Jesús. Cuando usted mire hacia afuera y mire esos árboles, los hizo Jesús. Cuando usted mire, aleluya, que ve a su alrededor, lo hizo Jesús. A su nombre gloria. Él no es un muñequito, Él no es un muñeco, aleluya, clavado en una pared. Él no está en un cuadro. Él es fiel y verdadero y habla, oh gloria, y se mueve en medio de nosotros. Santo, te alabo, Jesús. Y termina diciendo en ese versículo, dice esto. Aleluya. Y cuando yo sé que es Jesús el que va a abrir la boca, yo le digo, pues dímelo. Aleluya. Mi alma te alaba, Jesús. Yo sé que hay gente hambrienta de esta palabra, hermano. Y no solamente a través de radio y televisión, sino que hay gente a través de las redes sociales en todos los confines de la tierra, hambriento de oír lo que Cristo tiene que decir a través de su palabra. Porque la gente ya está cansada de oír mensajes de hombres, de oír mensajes carnales, de hombres que no oran, de hombres que no ayunan, de gente que no está en el Espíritu. Aleluya. Ya estamos cansados de que los que están en los púlpitos alaban a los que Él vive. Ya no hablen de parte de Dios. Samaquita la masualay. Aleluya, mi alma te alaba. La gente no se atreve a decir lo que quiere decir Jesús. ¿Sabes por qué? Porque se va la gente de la iglesia. Por eso la gente no quiere decir. Aleluya. Pero yo he aprendido algo en la palabra. Que el que ama la luz se viene a la luz. Pero el que no ama a Dios se va de este camino. ¿Sabes por qué? Porque le gusta el pecado. Porque le gustan las tinieblas. Alaba a los que Él vive. Pero el que ama la palabra ama y desea oír lo que Cristo tiene que decirnos. Y no solamente ustedes, hermanitos. Habrán muchos que están a través de radio y televisión y las redes sociales que estarán diciendo: sí, amén, amén, amén. Oh, gloria a Dios. ¿Usted está preparado para oír lo que dice Jesús? ¿Está agarradito de la silla? Aleluya. Porque aquí viene lo bueno, hermanos. Aleluya. Porque a veces estamos acostumbrados que nos digan solo cosas bonitas. Pero hay veces que Cristo, aleluya, cuando tiene que hablar, nos sacude de la coronilla de la cabeza hasta la planta de nuestros pies. Ay, Dios santo, yo te alabo en esta noche. Aleluya. Y aquí viene lo primero que dice Él. Santo, óyeme bien, te voy a ir preparando, porque hay gente que piensa que nadie sabe lo que están haciendo. Hay gente que piensa que ellos están bien tapaditos.

0: y que nadie sabe. Óyeme, hoy te traigo malas noticias. Aleluya. Traigo malas noticias para los que tienen una doble vida. Traigo malas noticias para los que ven pornografías a medianoche. Ay, Dios mío, te alabo. Traigo malas noticias para los que han dejado de orar. Aleluya. Pero estas no son malas noticias para el que ama la palabra de Dios. Estas no son malas noticias para el que vino esta noche para que Dios le hablara. Bendito sea su nombre. Estas no son malas noticias para aquel que está sentadito en esta silla, aleluya, esperando, aleluya, que Dios diga lo que tiene que decir. ¿Sabes qué es lo primero que le dijo a aquella iglesia? Yo le dijo. No Juan, no el ángel. Yo conozco tus obras. Ampliemos esa palabra. ¿Qué quiere decir eso, hermano? Mire, hermanito, que alguien venga conmigo y me diga: Pastor David, yo lo conozco a usted. ¿Sabe qué me está diciendo esa persona? Usted a mí no me puede mentir. Usted a mí no me puede engañar. Yo lo conozco a usted. Cuando Jesús dice yo conozco tus obras, es que nos está diciendo a uno por uno, todos los que estamos aquí, yo conozco todo lo que tú haces. Y eso no es todo. Conozco lo que piensas, conozco lo que tienes metido aquí en el corazón. Ay, Dios mío, conozco lo que estás maquinando. Ay, mi alma te alaba, Jesús. Yo sé lo que está pasando por tu mente. Yo lo conozco, porque yo conozco tus obras. Antes de que las pongas en práctica, yo las conozco. Óigame bien, hermano, con esa palabra, todos los que estamos aquí tenemos que estar temblando delante de la presencia de Dios, porque no estamos frente a un Dios que no existe. No estamos ante un muñeco hecho de palo, de madera o de cemento. Estamos ante el Dios de la palabra, ante el Dios fiel y verdadero, ante el Dios que habla a tiempo y fuera de tiempo. Es decir, nos conoce. Si Dios dice que me conoce, yo tengo que andar, mire, hermanito, recto. Yo no puedo venir aquí a engañarlos a ustedes. Yo no puedo vivir una doble vida. Yo tengo que estar clarísimo en la mente, en el corazón y en todo mi ser, que Dios me conoce. Él sabe si estoy triste. Él sabe si estoy gozoso. Él sabe si tengo libertad. Él sabe si estoy atado. Él sabe si lo que tengo es opresión del diablo. Él sabe, Él sabe. Él sabe si en este día yo oré. Él sabe si usted está buscando a Dios. Él sabe si usted está ayunando.
1: Santo, te alabo, Jesús. Mi alma te alaba, Espíritu Santo.
0: Él sabe si usted tiene deseo de vivir en santidad.
1: Aleluya, mi alma te alaba. Ay, ¿cuántos desean eso, hermano? ¿Cuántos? Santo, aleluya. Primero le dice que él conoce sus obras.
0: Y para que la iglesia de la Odisea supiera que el que le estaba hablando sabía cómo estaba, se lo dijo. Y a mí me gusta eso, hermano, porque a mí me gusta que Dios me diga, aunque me arde el corazón. A mí me gusta que Dios me diga lo que tiene que decirme. Yo conozco tus obras, le dijo. Que ni eres frío. Santo. Ni caliente. Allá en Centroamérica dicen, este está entre Camagua y Elote. Santo. Tú no eres frío, le dijo. Ni caliente. Interpretando esas palabras, le está diciendo, tú no eres ni cristiano ni de todo mundano. Tú tienes un pie en la iglesia y otro en el mundo. En la iglesia cantas coro y en el carro oyes música mundana.
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2: Ustedes hacen con autoridad del Espíritu. Hey, no quiero que estén comiendo muchas comiditas ni gaseositas. Ustedes tienen, no pueden alimentar la carne. Tienen que alimentar el Espíritu. Y cuando vean, visualicen las almas, apenas estén montados allí, ustedes son los hombres de guerra. Ustedes van a decir: diablo, suelta las almas. Diablo, suelta el que tiene que...

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Si tú no eres salvo en esta tarde, si en esta tarde usted no tiene al Señor en su vida, no puede salir de esa puerta sin la sangre del Cordero. Ay, Jehová, yo siento algo de parte de Dios aquí en este lugar. No puedes salir de esas puertas sin que tengas la sangre del Cordero derramada encima. Alabado sea Dios. Que salga de esa puerta con tu alma cubierta.

Yo siento algo fuerte aquí. Oh, gloria al Señor. Sabe que posiblemente no es para todos, porque no todos están en la batalla que tú estás. No todos comprenden la lucha que tú tienes, que tú sigues creyéndole a Dios y todavía no viene el cumplimiento, que tú sigues dando los frutos y todavía no ves la manifestación, que tú sigues sembrando y todavía no ves la manifestación. Pues te vengo a decir yo en esta tarde,

Tienes que creer a Dios en esta tarde. Alguien alabe a Dios en esta. Aleluya, aleluya. Reciba fe.

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jóvenes que están siendo transformados, jóvenes que están siendo activados por la presencia de Dios, jóvenes que están siendo activados por la presencia de Dios. Vamos, levanta tus manos y olvídate del tiempo por un momento. Olvídate de todo por un momento. Vamos, olvídate de todo por un momento y levanta tus manos y

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es una familia. Todo lo que estamos viviendo en este lugar, más que un concierto, es Dios marcando nuestras casas y nuestras familias. ¿Cuántos creen eso? Cuando Dios vio a tu papá, no vio al guitarrista, al hombre que componía canciones lindas, sino cuando Dios vio a este hombre, vio generaciones. Eso es lo que Dios hace. Cuando Dios te ve a ti, Dios ve generaciones. Y Dios no solo quiere marcar la vida de un hombre y darle un talento y cosas con él, sino cuando Dios lo vio a él, vio a ese otro hombre. Y cuando Dios vio a ese hombre, vio a este hombre, vio a los nietos que andan por ahí. Eso es lo que Dios hace. Cuando Dios vio a Abraham, vio no el problema que estaba pasando Abraham, dijo, pobrecito, no puede tener hijos, sino cuando Dios vio a Abraham, vio generaciones en él. Yo quiero que aquellos que saben que esto más que un concierto,

0: quiero meter.
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0: En un mismo sentido. Cantemos esto al Señor. Y le demos la gloria por medio de este canto.

Señor, recibe nuestra oración, que es desde el fondo del corazón de tus hijos, Señor. Recibe alabanza, gloria y honra a ti, Señor. Recibe todo aplauso de tus hijos en este día, Señor. Levantamos tu nombre y te confesamos como nuestro Señor.

0: Aleluya, aleluya. Cuando llegó el día del Pentecostés, estaban todos juntos, unánimes, como estamos en este momento. Y de repente se escuchó en el cielo un viento recio que soplaba en la tierra,
1: el cual llenó toda la casa donde estaban sentados. Gloria a Dios.
2: Y se le aparecieron lenguas como de fuego, y fue

0: Dios.
1: Y el Espíritu Santo le entregó nuevas lenguas de fuego, conforme a lo que el Espíritu le daba que hablase. Aleluya.
2: Aleluya. Y en este momento, el mismo viento que sopló aquella vez, sopla en este momento acá. Mientras tú le adoras, Él se va a manifestar. Mientras tú le llames, Él se va a manifestar. Mientras si le llamas, Él se manifiesta. Si le buscas, Él se manifiesta. Llámale, llámale, llámale, llámale.

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tiro de gracia. Lo bajaron de la cruz, lo metieron en la tumba. Y le dijo el diablo a la tumba: no me lo vayas a dejar salir.

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2: Gente, piense en lo que hay después de la muerte. El diablo le ha metido a más de 2.500 millones de personas en este mundo que Dios no existe. El diablo le ha engañado, tiene engañada a la gente, hermano. Lo tiene como zombie, no se ha dado cuenta cómo está el mundo. Mire cómo están esos jóvenes que caminan en la calle, en la droga. No solamente es Ecuador, Perú, Chile, hermano, en Estados Unidos, en Argentina, en el país donde he podido llegar y ver. Veo cuánta gente atrapada en la droga, jóvenes de buen parecer, jóvenes, jovencitas, hermanos que podían estar trabajando en un banco, que tienen buena presencia, caminando en la calle sin zapatos, atrapados como zombies por la maldita droga. ¿Acaso no sabían que la droga los iba a esclavizar? ¿Acaso no habían escuchado testimonio de otros drogaditos?

0: y la gente se mete y se atrapa. ¿Usted ha escuchado hablar del SIDA? Sí, sí he escuchado. ¿Y qué haces en adulterio? ¿Quieres llevar el SIDA a tu mujer? ¿Has escuchado hablar del SIDA? Sí. ¿Y qué haces teniendo sexo con una y con otra en las fiestas? ¿Tú crees que tú no te vas a contraer? Sí, es que yo uso condón. ¿Y quién te ha dicho que el condón te va a ayudar? Si el condón es la mentira más grande que existe dentro de, la, de este trabajo de las enfermedades de transmisión sexual. Porque nunca, hermano, hermano, déjese de tontería. Préndase la luz de su entendimiento. Váyase a cualquier farmacia. Pregúntele usted al que vende en la farmacia. Oiga, si yo me compro este condón y tengo sexo con mi enamorada, es 100%. 100% que no sale en cinta. Ah, no, no es 100%, te va a decir cualquiera. Y si no es 100% de que salga embarazada, tampoco es 100% de que vas a prevenir el VIH. Y te voy a decir por qué. Porque el virus del VIH es 450 veces más pequeño que un espermatozoide. Y si usted no sabe, el virus del VIH atraviesa los guantes quirúrgicos, que son 6 veces más gruesos que un condón. Y si usted no lo sabía, lo sabe esta noche. Y si usted no sabe, averígüese cuánta gente se ha infectado usando condón y preservativo. Y una vez que se infectó, ¿a dónde vas a reclamar? Una vez que el virus ya entró en tu cuerpo, ya se hace parte de tu ADN porque está en la célula. Y entonces, ¿a dónde reclamas? Al fabricante de condones. ¿Y a quién te saca el virus? Pero por tu mente cochina, por tu corazón endurecido, porque no te da la gana de saber de Dios, porque quieres saber, quieres hacer lo que te da la gana, porque eso es lo que hace la gente. La gente no quiere a Dios, no quiere la Biblia, porque quiere pecar, quiere borrachera, quiere fiesta, quiere fumar, quiere drogarse, quiere hacer lo que le da la gana. ¿Cómo es posible que tantos se preocupan por hermano, en las Naciones Unidas, que se obliga a todos los países, aún al Perú, quieren obligarlo a que acepten el matrimonio homosexual? Eso ya tienen que asistir la orientación de género, que la ideología de género para todos los países. Pero ¿por qué no sacan estadística de las enfermedades que trae la relación contra natura? ¿Por qué no llevan a los médicos y digan, oiga doctor, ¿qué enfermedad trae la relación contra natura de un homosexual con otro? Diga usted la enfermedad que viene. ¿Por qué no hablan de eso? ¿Cómo van a legalizar algo que trae enfermedades? Diga usted. ¿Acaso no han visto en Massachusetts que se ha triplicado el número de infectados con VIH? ¿Acaso no saben? Sí, ¿y saben por qué? ¿Saben por qué? Gente sigue lo mismo y sigue lo mismo y sigue lo mismo porque tienen la mente entenebrecida. ¿Sabe usted por qué me insulta? ¿Por qué habla mal de mí? Porque tienes la mente entenebrecida. Porque Satanás tiene tu mente atrapada y estás en la oscuridad y por eso no te da la gana. Pero mire cómo están los hogares, mire cómo están las familias, mire cómo están los matrimonios. De cada 100 matrimonios se separan 37. Esto es una crisis, hermano, mundial. ¿Quién se casa para divorciarse, para que el hombre te deje? Pero llegan a los 40, llegan a los 50. Cuando ya llegan a mujer madura, la botan. ¿Sabes que no puedo estar contigo? Ya me cansaste. Y se va con otra. Y el viejo verde, ese viejo verde, ahora está buscando jovencita, ¿no? Y ahora viejos, viejos metidos en discoteca, queriendo bailar reggaetón. Viejos, ¿qué hacen esos viejos metidos ahí? Oye, hermano, viejos y viejas, ahora están de moda que se pongan bustos, que se pongan glúteos. Y ahora todo esto, hasta eso es bamba, hasta eso es falso, hasta eso es de plástico. Y entonces hay mujeres así y así, porque tienen plata, pues. Dicen, ahora ya no hay gente fea, ahora hay gente chira, sin plata, misias. Porque la que tiene plata se cambia la cara, se cambia la nariz, se pone pecho, se pone acá, se saca acá, se prefabrica. Me decía un hermano que trabajaba con un cirujano, Pastor, me siento mal, no puedo tomar Santa Cena. ¿Y por qué le digo? Porque he trabajado en la operación de una gorda que vino, una gordita vino, pastor. Le sacamos de acá, la pusimos así y la volvieron así a la gordita. ¿Y qué pasó? Y lo que pasa es que la gorda, hermano, el esposo ha pagado la operación y la gorda, cuando ha salido bonita, lo ha dejado al marido y se ha ido con otro. Y me decía, nadie sabe para quién trabaja. Nadie sabe para quién trabaja. Esa gorda prefabricada. Hermano, en la vanidad de su mente, en la oscuridad de su mente. Y hay tanta gente que se muere. Había una que iba a cumplir años. Y entonces, para que pase su mejor cumpleaños, se fue a hacer una liposucción y le perforaron los intestinos. Y el día de su cumpleaños la estaban velando. ¿Por qué? ¿Por qué? Porque no quieren saber nada de Dios. Esa es la pura verdad. ¿Y cómo es posible que hayan cristianos que tengan la misma basura en la mente? Dígame usted, dígame, ¿qué cosa entonces es la oscuridad? Porque nada de lo real espiritualmente, nada se va a ver. Si usted tiene la mente espiritual oscura, no va a darse cuenta jamás de lo que está pasando ahí. Esa es la verdad. En la oscuridad de la mente carnal, nada, nada de la realidad espiritual puede ser vista. Por eso que a mí me han dicho cuántas veces, este pastor es un fanático, este pastor es un extremista. ¿Por qué? Porque ellos no conocen de las obras de las tinieblas. A mí me han dicho, oiga pastor, ¿pero qué tiene de malo esto? Le digo, ¿tú has sido satanista? Ah, no, yo sí pues. Y yo sé lo que es eso. Yo sé lo que es esto, yo sé lo que es lo otro. A mi esposa le decía yo, mi amor, ¿ves esto? Eso es brujería. ¿Ves esto? Ese es un símbolo satánico. ¿Ves eso que está ahí? Así, ah, pero parece que no fuera. Parece. Por eso que se llama ocultismo. Porque está oculto. Y la gente no sabe, no sabe. Y usted no va a negar que el hombre piensa cosas todo el día. Tú piensas cosas, tú crees cosas, porque te dicen cosas que te las crees. Además que no solamente crees, sino que también lees. Estás leyendo acá, lees en internet, lees acá. Y cuánta mentira, cuánta basura hay que ha salido de la mente de otro que tiene la mente entenebrecida. ¿Cuántas cosas se enseñan que no son reales? ¿Sabe cuánta gente predica ateísmo? ¿Sabe cuántos predican ateísmo, que Dios no existe, y están buscando argumentos para decir que Dios no existe, porque quieren agarrar la Biblia y tirarla al tacho de la basura y quieren enseñar? Se presentan como grandes hombres, hermanos, de renombre en el mundo, y hablan basura, asumiendo que están en la verdad. Con la mente entenebrecida enseñan cosas que ellos mismos creen que es así. Ahí está Charles Darwin. ¿De dónde vino Charles Darwin con la teoría de la evolución? ¿Qué fumó ese día? ¿De dónde aparece este varón a decir que de una paloma sale un chancho? ¿Y cómo hay una cantidad de gente que les cree? Ahora ha aparecido por una mujer que dice que Cristo es mujer. Y tanta gente lo sigue. Hermano mío, ojalá que se le prenda la luz y se dé cuenta de hacia dónde está yendo usted ahora. Bendito sea el nombre de Jesús. Hay algunos que escuchan mensajes de gente que está mal. Y escuchan y se emocionan. Les gusta. Pero ¿sabe qué? ¿Qué deciden? Yo, por ejemplo, esta noche, usted está escuchando esta palabra. ¿Usted qué opina? ¿Usted qué dice? ¿Y usted de qué lado está? ¿Del lado de la luz o del lado de la oscuridad? ¿Sabe qué cosa dijo Jesús? En San Juan 8:12 dijo: yo soy la luz del mundo. El que me sigue no andará en tinieblas, sino que tendrá la luz de la vida. En el momento que yo le entregué mi vida a Cristo, vino Cristo y me prendió la luz. Y lo primero que hice fue dejar la brujería. Por eso les hablo de la brujería. Yo dejé la brujería. Saqué toda esa basura que tenía en mi casa, de brujería, de amuletos, de cosas satánicas. Hermano, cuando uno se le prende la luz, uno dice, pero qué burro he sido. Por ejemplo, yo no entiendo cómo hay personas inteligentes, personas, hermano, con una capacidad intelectual muy elevada, que con esa capacidad, yo no entiendo. Algunos son autoridades, algunos pueden ser ministros, hasta presidentes de naciones, y luego vienen caminando y se inclinan ante un pedazo de palo con la cara de Cristo, un pedazo de yeso. Como una persona que tiene la mente supuestamente clara se va a postrar ante un pedazo de palo, una imagen sin vida, de yeso, de cartón, de madera. Por eso alguien dijo por ahí que la religión era el opio del pueblo, y el opio es una droga. Él decía, hay que estar drogado para que uno se meta a una religión. Yo le digo que sí, la religión es el opium, o sea, es como una droga, dice, pero la religión, porque hay que estar como drogado para pedirle a un palo que te ayude, para pedir a un pedazo de imagen de yeso, pídeme, ayúdame, tú eres mi Dios. Por eso que Jesús no es religión, Jesús es salvación, Jesús es vida eterna, Jesús es luz, Jesús es la verdad, Jesús es la vida. Oye, hermano, cuando a uno se le prende la luz, llega a su casa y dice, tantas imágenes que tengo aquí y nunca me han ayudado para nada. Y entonces agarras todo y pa, pa, pa, lo rompes y lo botas. Pueblo todo así, pueblo todos paraditos ahí, a uno y el otro, el santito este, el santo el otro, y agarra un martillo, dile, bueno, le cuento hasta tres y se corren porque lo voy a romper ahora. Si tienen poder, arranquen ahora. Uno, pa, pa. Hasta el último lo deshaces. ¿Cuántos adorábamos imágenes? Las cargábamos en la billetera, las cargábamos acá. Hay algunos que han estado cargando, vamos a decir, tenían amuletos. Había uno por ahí que cada vez que abría la billetera tenía una hoja de ruda. ¿Sabe lo que es una ruda? Y yo le dije, ¿qué hace con esa ruda? No, la ruda trae plata. Y todo lo que tenía en la billetera siempre era la ruda. Una ruda podrida ahí metida seca. Estaba así. Nunca tenía nada. Y después apareció uno en un mercado vendiendo una plantita que decía, llama plata, llama plata, llama plata, llama plata, llama plata. ¿Llama plata? Sí, ¿qué? Usted la pone y le trae plata en su casa. No le creo, ¿cuánto vale? Vale $15, porque tú traes plata, bastante plata. Dame dos, una para mi comadre. Uy, ahora sí, con esto llama plata, llama plata. Y me decían, he traído llama plata. Y después apareció el mismo con otra planta. Llama dólar. Y dije, llama dólar. Y hermano, llama a dólar, y comenzaron a ver. Por eso que la gente compra Buda y agarra el Buda para que le agarra el billete, dice, sobre la barriga al Buda y pide con el billete. El gordo. Y está que le soba la bala al Buda. La gente quiere creer en el Buda. La gente quiere creer en la herradura de caballo. En el corazón de Jesús en la sala. Cristo vive. Pero nosotros ya botamos toda esa basura. No, que yo tengo la última cena, la tengo en mi casa, que me la regaló mi abuelita. Ya bota eso, porque no te harás imágenes. Hablo imágenes de Cristo, imágenes. Hay gente que agarra y se persina. Ya no. Todavía hay gente aquí. No, que yo todavía tengo botella de whisky, botella de tragos, Jesús, el Smirnoff, la etiqueta negra, y la tiene como como una colección para que sus amigos vean que toma whisky. Agarra y bota que son los orines del diablo. Saca, rómpalo y métela. Listo, al water. ¡Pam! Otro más. ¡Pam! Los cigarros. Pedacito. Y listo. Para allá. ¿Está bien o no está bien? Y así como uno, el borracho, tiene que botar la cerveza y botar y romper la botella y botarla. No llamar a mi compadre: compadre, ya me convertí, vente para que te lleve mi whisky y a ver si me dejas algo de plata. ¿Cómo vas a vender? Bota eso, bota, rómpelo, bota. Que la imagen de la Virgen, que la imagen del Cristo, que la cruz de estos, bota, rompe y bota, rompe.
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0: y a su nombre. ¿Cuántos tienen un Dios grande? Pueden darle un fuerte aplauso al Señor. Quiero que me ayudes con tus manos.
1: Vamos a terminar declarando lo que Él es Señor. Levanta tus manos a Él.
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recibe la gloria, recibe el honor y el reconocimiento en esta noche, oh Dios. Te confesamos como Señor nuestro, te confesamos.

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1: Señor, en el nombre de Cristo Jesús. Amén.
2: Amén.
1: Amén.
2: Amén. Amén. Y amén.

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2: Ustedes así con autoridad del Espíritu. Hey, no quiero que estén comiendo muchas comiditas ni gaseositas. Ustedes tienen, no pueden alimentar la carne. Tienen que alimentar el Espíritu. Y cuando vean, visualicen las almas, apenas estén montados allí, ustedes son los hombres de guerra. Ustedes van a decir: diablo, suelta las almas. Diablo, suelta el que tiene cautivo. Suéltalo, suéltalo, suelta la alma. Suelta el que está cautivo. Suelta el que está oprimido. Suéltalo, suéltalo, suéltalo, suéltalo.
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2: A mí me preocupa tanto cuando yo escucho a los grandes predicadores de nuestros tiempos. No se preocupe, que Dios lo que ve es el corazón. Y la gente va a la iglesia y nunca han tenido un encuentro con Dios. Conversaba con un hermano en Cristo hace unos pocos días y me dijo estas palabras: escuche, pastor, yo me congregaba en una iglesia muy grande, de miles de miembros. Mi pastor, me dijo, era apóstol. Pero yo estaba vacío. Vacío. Y no solamente vacío, empezó a vivir una vida de pecado terrible, terrible, terrible. Porque yo llegaba al templo, me dijo, pero allí nadie me decía nada. Allí nadie me redarguía. Allí nadie me predicaba. Allí todo era motivación. Todo estaba bien. Dios lo que quiere es bendecirte. Y yo perdido, me dijo, dentro de la iglesia.

0: Oiga bien eso. Y me dijo, me aparté de Dios. Pero un día me encontré con un mensaje que usted predicó y dijo, valora tener a Dios cerca de ti. Me dijo, estaba en el trabajo, dejé de trabajar y empecé a llorar, a llorar, a llorar, a llorar. Porque esa palabra me confrontó, esa palabra me redarguyó, esa palabra me destapó, esa palabra me hizo ver la condición en que yo estaba delante de la presencia de Dios. Escuche bien, iglesia, escuche bien. Escuché el testimonio de un hombre que ahora es pastor por la gracia de Dios. Él es de Guatemala. Y él testifica cosas terribles. Por eso es que a mí me interesa tanto hablar del camino de la santidad. Escuche bien lo que dijo este varón. Igualmente, yo me congregaba en Guatemala, en una de las iglesias más grandes, que tienen miles de miembros, rica, con mucho dinero. Y yo era un inconverso. ¿Y sabe qué? Yo era el pastor del ministerio de alabanza de la iglesia. ¿Cómo? Sí. Yo era el ministro de alabanza. Y cuando terminaba el culto, yo iba a hacer toda mi vida mundana. Fiesta, cine, baile. Vivir como vive el mundo, hacer lo que vive, hace el mundo. Yo recibí un sueldo, dice aquel hombre asustado. Lo sorprendente de todo esto es que a mí me tenían como el líder de ese ministerio musical y yo no era cristiano todavía. ¡Iglesia! Iglesia bendita de Jesucristo, derramemos lágrimas en el altar, que las cosas están peligrosamente mal. Aleluya, las cosas no están bien delante de la presencia de Dios. El diablo ha enmudecido a los predicadores de la santidad. El diablo ha callado a los hombres que Dios ha llamado. Iglesia, por favor, necesitamos despertar. Ayúdeme, ayúdeme para que el mundo no entre aquí a la iglesia. Ayúdeme para que aquí no se practique el pecado. Ayúdeme para que aquí se viva en santidad. Ayúdeme. Masakita lama soja maya lia mai. Alaba lo que él vive, alaba lo que él vive. Porque después la gente dice, hermano, aleluya, esta persona va a la iglesia donde pastoreé el pastor David Gutiérrez y anda haciendo cosas equivocadas. Hermanito, si las anda haciendo, no fui yo el que lo mandé que lo hiciera. Porque yo desde este púlpito predico la santidad por dentro y por fuera. Y le he dicho no al pecado. Y le he dicho no al mundo. Y le he dicho a la gente que tenemos que volver al camino de la santidad. Yo no sé si usted está de acuerdo conmigo, hermanito, pero yo quiero que en esta iglesia, aleluya, no solo se predique, sino que se practique la vida de santidad. Ay, mi alma te alaba, Jesús. Oh, gloria a Dios. La gente quizás diga, mi hermano, pastor, usted está exagerando. Yo te voy a decir algo. Hay una sola forma en que Satanás te puede atar. Hay una sola forma en que el diablo puede entrar a la iglesia. Es metiendo el pecado en la iglesia y sacando la santidad de la iglesia. Aleluya. Cuando las iglesias le abren la puerta al pecado, Satanás empieza a atar las personas. Y las personas aparecen, aparentemente son cristianos, pero por dentro tienen ataduras demoníacas. Gloria a Dios. Y por eso es que tú miras que la gente tiene actitudes que no son de cristianos, un vocabulario que no es de cristiano. Hay gente, mire, que incluso si usted lo busca en las redes sociales, va a averiguar que están diciendo hasta obscenidades, palabras obscenas. Que el Señor reprenda al diablo. Dile al Espíritu Santo en esta noche que te santifique la boca, que te santifique los labios, que te santifique la lengua. Oh, gloria a Dios, hermanito de mi alma. Tenemos que volver al camino de la santidad. Y aquí no se trata de amistades, de lazos familiares, nada. Esto es parejo. Aquí la santidad tiene que empezar por el pastor que está en el altar predicándolo. Alaba lo que él vive, gloria a Dios. Esto no es para el pueblo, esto es para mí. Alaba a Dios. Dice la Biblia en el verso 9: no habrá allí león, ni fiera subirá por él. Me encanta cuando leo eso. El león es tipo del diablo. Y Dios lo que le está diciendo al pueblo de Israel, que va a restaurar su gloria en Sion y que les hará un camino, pero que ese camino será llamado camino de santidad, y que en ese, el que ande por ese camino, no habrá león. Y yo te digo en esta noche, iglesia bendita, si nosotros nos comprometemos con Dios, no habrá diablo que te pueda tocar tu morada. Alaba lo que él vive. No habrá diablo que pueda tocar tus hijos. No habrá diablo que pueda tocar tu hogar. No habrá diablo que pueda tocar tu bendición. Samaquita manso ki alaya. Ay, bendito sea su nombre. Gloria a Dios. No habrá diablo que pueda hacerte daño. No, le dijo, habrá león. No habrá allí león. Ni fiera subirá por él. Ni allí se hallarán. Para que caminen los redimidos. Oh, gloria a Dios. Alaba lo que él vive. Nosotros vamos en este camino, hermano. Pero enfrente de nosotros ve el Hijo de Dios. Enfrente de nosotros ve el Espíritu Santo. Enfrente de nosotros, aleluya, ve el ángel de Jehová. Alaba a los que él vive, aleluya. El diablo está enfurecido, pero enfrente de nosotros ve el Dios de la gloria, ve el Dios de la palabra. Y es por ahí donde vamos a caminar los redimidos. Dice la Biblia, hablándole Dios a Israel: y los redimidos de Jehová volverán y vendrán a Sion con alegría, y gozo perpetuo será sobre sus cabezas, y tendrán gozo y alegría, y huirán la tristeza y el gemido. Aleluya. Mira, hermano, hermanito de mi alma, en esta noche les voy a decir algo. Aquí, en este camino, se llora. Hay pruebas, hay luchas, pero nadie puede apagar la paz y el gozo que tenemos aquí adentro. Nadie. Ay, Señor, te alabo en esta noche, te alabo, aleluya. Oh, tú puedes venir cargado, tú puedes venir con batalla, tú puedes venir cansado, gloria a Dios, pero cuando entras al templo, a la casa de Dios, aleluya, tú te sientes livianito, tú sientes que Dios toma tus cargas, que Dios toma tus batallas. En medio de esa enfermedad, ahí está Dios dándote consuelo, dándote paz.
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0: El jardín que Adán y Eva perdieron por su pecado ahora ha sido plantado en nuestro corazón. Yo te voy a invitar a que pongas...
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possible fruto bueno en esta noche, Señor, de nuestros corazones. Recibe adoración, recibe gratitud, Señor.

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3: Dáselo más fuerte a Él. Vamos a decirle: establece tu reino, Señor, en nuestras vidas. Establece tu reino en nuestro corazón.
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0: Dale fuerte ese aplauso a él.
1: Aleluya.

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abrazas, Señor, con tus lazos de amor. Y volvemos una vez más, Señor, a tu casa, donde podemos recibir tu amor, donde podemos recibir, Señor, tu abrazo y tu perdón. Y podemos cantar una vez más y decir:

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2: Estamos ahorita exactamente en algo que se llama, ¿cómo se llama esto del fútbol? Las Olimpiadas, el Mundial. ¿Y sabe qué estaba viendo, mis hermanos? En mi teléfono tengo muchos pastores agendados como amigo y como hermano. Y desgraciadamente he estado viendo algunos de sus estados poniendo el Mundial y que las Olimpiadas y que aquí y que allá, esto y el otro. Y una cosa me he dado cuenta, que lo que es esto del Mundial de Fútbol, Navidad, Día de la Madre y todas estas fiestas, lo único que hacen estas fiestas es hacer un gran favor. ¿Y cuál es el favor que hacen estas fiestas? De venir a desenmascarar todos estos hijos del diablo corruptos, hijos de Satanás. Y gracias a Dios y a estas fiestas hacen el favor de desenmascarar a todo aquel falso que está con una Biblia dentro de la iglesia. Y alguien me dijo, yo necesito explicárselo, pastor, ¿pero qué pecado puede ser el fútbol? Pues inteligentemente le voy a dejar una tarea. Métase a Google, por favor, y pregúntele a Google de dónde se originó el fútbol o de dónde se originaron las Olimpiadas. Y afortunadamente ahí está toda la información. Las Olimpiadas se originaron en Grecia, en una montaña que se llama Olimpos. Por eso es que se llama Olimpiadas, porque viene de la montaña Olimpos. Y en esa montaña de Olimpos, que el Señor lo reprenda, existe uno de los dioses más grandes y poderosos, no más que Dios, que se llama Zeus. A Zeus es a quien se le dedican las Olimpiadas. Tome nota, por favor. Pablo habla de las Olimpiadas en la primera carta de Corintios capítulo 9 y dice que en un estadio todos corren. Pero cuando Pablo escribió esa carta, el fútbol todavía no existía. Lo que sí existía eran las Olimpiadas. Y en las Olimpiadas lo único que se vivía eran carreras, atletismo, mas no el fútbol. El fútbol en los tiempos se fue originando aproximadamente como en el 1860 por primera vez. El fútbol que ahora se vive en la actualidad. Pero yo no sé si usted se acuerda en los libros de antes o en las historias, que cuando el fútbol entró a Guatemala no se le pegaba con las patas, sino que los mayas jugaban con los codos, y así jugaban pelota con los codos, porque todavía no se había formalizado lo que era el fútbol. De ahí vienen las Olimpiadas. ¿Pero qué se vive dentro del fútbol? Número uno, idolatría. Porque el fútbol nunca fue dedicado a algo bueno, sino a un dios pagano llamado Zeus. Y antes la gente, para entrar a ver esas Olimpiadas, tenían que sacrificar un marrano. Hoy la gente, para entrar a ver un partido de fútbol, no sacrifica un marrano, sacrifican su bolsa y su panza. Porque para entrar a ver un equipo de eso, no se paga en quetzal ni en peso mexicano, se paga en dólares. ¿Qué es lo que se vive dentro del fútbol? Ocultismo. Pastor, ¿y qué es ocultismo? Práctica diabólica, satánica, que es una raíz de la hechicería o la brujería. ¿Y por qué ocultismo? Porque dentro del fútbol hay muchas cosas ocultas que solo con ojos espiritual usted las puede ver. ¿Qué es lo que se vive dentro del fútbol? Todos los frutos de la carne: pleitos, gritos, apuestas, venganza. Le pegan una patada, que él no dice te felicito, a la vuelta me las paga, y a la vuelta de la esquina le quiebra la pata. La venganza, las apuestas, los gritos, los pleitos. Acá en Guatemala, no sé si usted se ha dado cuenta, pero la mayoría de futboleros o la mayoría de equipos de fútbol son representados por una mascota. Acá cerca de nosotros vivimos Coatepeque, tiene un equipo de fútbol. ¿Cuál es la mascota que representa al Coatepeque? una serpiente. ¿Y quién es esa serpiente de acuerdo a la Biblia? Satanás, que el Señor lo reprenda. Pastor, ¿y usted cómo sabe todo eso? Gracias a Dios, de allá nos sacó el Señor. No es que me lo contaron, de allá venimos, hermano. En Guatemala hay otro equipo de fútbol que se llaman Los Rojos. Usted tal vez es fanático a ese diablo. ¿Y cuál es la mascota de Los Rojos? Un diablo. Y algunos hasta con calcetín de diablo, camisa de diablo, y más diablo es usted también. Estamos en los tiempos ahorita actual, año 2026. Muchos están padeciendo de fetichismo y algo otro de andromimetopía, esta palabra de filia, porque la palabra filia es amor, inclinación hacia aquello. Entonces, cuando una persona sufre estos traumas, de estos, hermano, sencillo, una mujer es atraída por vestirse como un hombre y un hombre es atraído a vestirse como una mujer. Lo hemos gritado varias veces. Si para estos personajes no es pecado que una mujer use pantalón porque la ropa no tiene nada que ver, ¿por qué la pregunta del millón es siempre la misma? ¿Por qué entonces ellos no usan una falda? Y es la pregunta que siempre le he hecho a esta gente endemoniada que asegura que la ropa no tiene nada que ver. Yo siempre les he dicho, si para ellos la ropa no tiene nada que ver, ¿por qué entonces no usan una falda? Y es la pregunta que nunca me han respondido, que siempre me atacan con insultos, porque ellos están sufriendo un fetichismo. Ellos quieren ser atraídos por sus deseos carnales y quieren vestirse como una mujer, o la mujer es atraída por deseos carnales y quiere vestirse como hombre. Por eso no compartimos la idea que una nana alcahueta con fetichismo quiera vestir a su niña como que fuera varoncito, poniéndole un pantaloncito a la niña, sabiendo esta señora que la niña es niña, pues que la vista como niña. Pero como ellas ya vienen traumadas del mundo, y como traen ese trauma de fetichismo, quieren obligatorio. Ay, hermano pastor, pero solo para dormir. Sáquele el diablo de su cabeza, señora. Ya no sufra más, hombre. Su niña es niña. Y su niño es niño.

como que no muy de acuerdo, ¿verdad? La vestimenta tiene mucho que ver. Segundo Timoteo 2:9 dice que la mujer tiene que vestir con, léalo por favor, hermano, porque ahí hay tres palabras importantes. Ahí hay tres palabras muy importantes. Es 1 Timoteo 2:9. ¿Lo tiene? Asimismo, que las mujeres se atavien, o sea, que se vistan de ropa, número uno, decorosa. Vea para acá. La palabra decoroso significa respeto. O sea que la mujer tiene que vestirse con respeto. ¿Cómo te van a respetar si te pones un pantalón? ¿O cómo a mí me respetarían como hombre si me estoy vistiendo como mujer? ¿Cómo? ¿Cómo me respetarían a mí como hombre si ando vestido como mujer? No hay un respeto. O sea, la vestimenta tiene que ir con, dice la Biblia, con que se atreven con ropa decorosa, o sea, con respeto, pues. Número dos, con pudor. Y la palabra pudor significa vergüenza. O sea que hay gente que hasta para vestirse lo que menos tiene es vergüenza. Vergüenza. ¿Usted cree que eso no es una vergüenza total ver ahorita a un hombre con falda? ¿Es una vergüenza o no es una vergüenza? Es una vergüenza porque no se están vistiendo con pudor. Y la palabra pudor significa vergüenza. Hasta para vestirme yo tengo que tener vergüenza. ¿Qué sintió Adán y Eva cuando estaban desnudos? Vergüenzas. ¿Qué dice Apocalipsis 3:19? No permitas que ninguno descubra. Pero hoy lo que menos la gente tiene es vergüenza. Por lo menos Adán y Eva cuando estaban desnudos se cubrieron. ¿Qué hace hoy la gente? Más enseñan, porque lo que no tienen es vergüenza a la hora de vestirse. Vea cómo andan las niñas de estas viejas que aquí vienen al culto, no solamente aquí sino a nivel nacional. Y vea cómo andan las niñitas, pedacitos de faldita, uno parece que andan en calzón, y de hecho andan en calzón, porque el calzón de acuerdo a la Biblia llega a las rodillas. Mire cómo andan las niñitas con esas falditas, enseñando las piernitas y enseñando más allá de las piernitas, porque no las visten con pudor. Es decir, hasta para eso no tienen vergüenza. Con ropa decorosa, con pudor y modestia. La palabra modestia es dominio propio. Hasta para vestirme yo tengo que tener un autocontrol y saber hasta dónde puedo vestirme y hasta dónde ya no puedo vestirme, porque hay un autocontrol en mí. Tengo un dominio propio sobre mí, y el dominio me dice hasta dónde puedo ponerme la camisa y hasta dónde no me la puedo poner, hasta dónde el pantalón, y hasta, porque hay un dominio propio dentro de mí. Así tiene que vestir una persona. Así tiene que vestir. De lo contrario, la vestimenta, si nos vestimos no de acuerdo al marco de Dios, no de acuerdo a la palabra, sí o sí es abominable, mis hermanos. Y si para usted no es abominable, lo he dicho varias veces, como hombre lo invito a que venga mañana con una falda o con vestidos brasiel y unos tremendos tacones. Íbamos la vez pasada para la capital y iba una cosa, digo, una persona manejando bicicleta, iba de espaldas así manejando, y desde que lo vi como una cuadra dije, oh, ¿y esta cosa es hombre o mujer? Porque con el pelo largo y una licra, vive Dios, hermanos, que supe que era hombre hasta que pasamos enfrente y le vi los bigotes que tenía y la barba. Si no hubiera tenido bigote y barba, creo que hasta el día de hoy me seguiría preguntando, ¿y esa cosa qué era? ¿Hombre o mujer? ¿Quién sabe? ¿Pero por qué, hermano? Porque el hombre se identifica y se conoce hasta por la forma de vestir. La conducta, el comportamiento, se nota si es hombre o es mujer. Por eso Pablo, y hablándole a los hombres, dice Pablo que nos vistamos y nos comportemos de manera varonil. Eso, mano, es que hay hombres que hasta da pena dar, porque hasta para dar la mano como que medio cruzadito, como que fío, hermano, no, hombre. Macho, sí, mano. Para sentarse, siéntese bien. Pero algunos hasta tuercen, no sé cómo, las nalguitas para sentarse. Raros, hermano, hombre, varonilmente, hermano. Varonilmente.
Para más aquí, hermano, hay unas mujeres aquí, no le voy a decir quiénes son, pero aquí hay unas mujeres que cuando le dan la mano a uno, uno tiene que darle dos, porque si no le quiebran la, tienen una fuerza así, porque creo que rajan leña, no sé por qué, tienen una, pero dele la mano a algunos hermanitos, puro algodoncito la mano. Da hasta pena darle. Entonces, mis hermanos, todo esto es abominación. Y le guste a la gente o no le guste, el hombre tiene que vestirse como hombre y la mujer tiene que vestirse como mujer. Necesito pasar algo más porque el tiempo es bastante apremiante. Hay otra abominación y necesito enseñarla, porque hace unos días por acá un tipo estuvo dando una su enseñanza y muchos posiblemente dijeron que bueno, gloria a Dios. Pero necesito volver a repetir lo que se ha enseñado en un tiempo atrás en este lugar. Hermanos, las rifas sí o sí es abominación delante de Dios. Pero permítame que le explique. Las rifas o sorteo donde se mueve el dinero es abominación. ¿Por qué les explico esto? Porque dentro de la Biblia hay muchos sorteos que se hicieron. Por cierto, las 12 tribus de Israel fueron sorteadas, fueron dadas a través de suerte que se echó. Entonces, y es ahí donde la gente dice: ya vio, pastor, Si echaron suerte, ¿por qué entonces ahora las rifas es pecado? Porque las rifas y la suerte tiene bastante que ver. La rifa es un sorteo que se usa, pero mediante el dinero. O sea, aquí el problema es el dinero. Pastor, ¿y por qué? Ahí le va. Lucas 16:13, su Biblia dice: ningún siervo puede servir a dos señores, porque ama a uno y menosprecia al otro. No puede servir a Dios y a las. La mayoría de Biblia donde dice riquezas trae unas letritas y lo manda hasta abajo. Y hasta abajo la Biblia trae unas letras donde dice mamón. No sé si usted lo ha notado, pero la mayoría en Lucas 16:13 ahí trae esa letrecita donde dice mamón. Pastor, ¿y quién es mamón? Mamón es el Dios de la riqueza. Déjeme que le vaya explicando todo esto. Leamos Isaías 65:11, por favor. Que Isaías nos haga favor de refrescarnos aquí un poquito la mente al respecto de las rifas o el sorteo o el juego de azar o los números de lotería que venden en las calles. 65:11 de Isaías. ¿Lo tiene? Dice su Biblia: pero vosotros, los que dejáis a Jehová, ahí está la clave. Nadie echa suerte, nadie va a hacer rifa, sino porque ya no confía en Dios. O sea, es un método, pues, para ganar dinero. Pero vosotros, los que dejáis a Jehová, que olvidáis mi santo monte, ahí viene, que pones mesa para la fortuna y suministráis libaciones para el destino. Entonces ahí está lo que es el destino. Sumistrae libaciones para el destino, echando juego de azar. Y el azar es algo que se echa a través de la suerte, siempre y cuando poniendo dinero por en medio. Usted necesita una explicación más profunda. En Deuteronomio 18:9, Dios le dice al pueblo: cuando entren a la tierra que yo les voy a dar a ustedes, no vayan a practicar ciertos pecados. Y dentro de los pecados que Dios menciona que no se practique en Deuteronomio 18:9, aparece el sortílego. Aparece el sortílego. Y el sortílego es una adivinación igual, a través de algo o algo que se usa para echar una adivinación o una suerte. Pero más claro, le voy a explicar esto, porque alguien le va a preguntar: pastor, predicador, pero si las rifas es pecado, ¿por qué en Hechos capítulo 1 versículo 16 los apóstoles echaron suerte y la suerte cayó sobre Matías cuando buscaban un sustituto de Judas? Yo no sé si se acuerda de esa historia, pero cuando Judas muere, ellos necesitaban alguien que repusiera ese lugar de Judas, y dice en el 1:16 que echaron suerte y la suerte cayó sobre Matías. Ya vio, pastor, echaron suerte, ¿y por qué entonces nosotros no podemos hacer rifas? Aquí en Isaías 65:11, en la versión Lenguaje Actual, claramente dice el texto que algunos ponen por enfrente a Gad y Meni, dos dioses de la avaricia, Gad y Meni. Ojo con esto, significa que cuando una persona echa suerte,
no está Dios presente, sino lo primero que está presente es Mamón, que es el Dios de la riqueza, Gad y Meni, que es el Dios de la avaricia o el Dios de la fortuna. Significa que cuando echamos suerte y hay dinero por en medio, lo que entra en el corazón en ese momento del hombre es la avaricia, la codicia y la inclinación al dinero. Porque la mayoría de gente hoy que compra un número no lo hace por colaborar, lo hace porque ya se dio cuenta que el regalo es grande. Peor si es una cama, peor si es una vaca, peor si es una moto. Rápidamente entra Gad y Meni a motivarlos al dinero. Pero hay una respuesta mejor. En Hechos 1:26, los apóstoles echaron suerte por dos razones. Número uno, porque ahí nunca hubo dinero por en medio. Número dos, echaron suerte porque todavía el Espíritu Santo no había venido sobre ellos. Porque eso fue en el 1:26. En el 2:1 vino el derramamiento del Espíritu Santo. ¿Qué significa esto, pastor? Significa que ahora ellos ya tienen un Espíritu Santo que los iba a guiar a toda verdad y a toda justicia. En el capítulo 6 del libro de los Hechos, ellos necesitan 7 diáconos. Ya no hubo necesidad de echar suerte porque ahora ya tenían el Espíritu Santo que les dijo: este es uno, este es otro y este es otro. Y nunca más volvieron a echar suerte porque ya tenían al Espíritu Santo que los guiaba a toda verdad y a toda justicia. Desgraciadamente, lo que se vive en muchas iglesias al respecto de la rifa es avaricia, codicia. Hermanos, algo que Dios nunca lo va a aprobar. La vez pasada incluso lo enseñaba y les decía que en la rifa lo que se mueve es la aritmancia. La palabra mancia significa adivinación, mientras que la palabra arit viene de la palabra aritmética. ¿Qué es la aritmética? Es la ciencia que estudia los números o la matemática. Entonces, cuando hablamos de aritmancia, las dos palabras se unen: aritmancia, aritmancia, o sea, adivinación a través de los números. Pastor, y cuando a sus niños le dan eso en la escuela, no se lo recibimos a los maestros. Maestro, disculpe, estamos dispuestos a colaborar en lo que sea, pero nosotros no participamos en aritmancia. No se preocupe, que tal vez usted el día de ayer hasta puso 10 veces su nombre en esa lista y mandó la lista a la escuela porque usted era ignorante al tema, no lo sabía. Pero ahorita usted está sabiendo que lo que es adivinación desde el Antiguo hasta el Nuevo Testamento es penado por Dios. Cuando encuentro gente vendiendo números en la calle, no los avergüenzo ni les grito, los llamo y les digo: venga, lo voy a invitar a un refresco, platiquemos. Y les empiezo a enseñar con la Biblia y les regalo una ofrenda, porque muchos de ellos andan vendiendo números bajo la ignorancia. Porque yo también lo hice y creo que muchos de nosotros en un tiempo participamos en lo que es la aritmancia. Pero gracias al conocimiento de la verdad salimos de ese asunto. Ahora mucha gente necesita salir de ese asunto. Y desgraciadamente, como la gente ya no confía en Dios, en la mayoría de iglesias participan de lo que es la adivinación. Por eso me llama la atención en el 3:20 de Apocalipsis, cuando Dios le dice a ese pastor: yo estoy a la puerta, toco y llamo. Porque así como esa iglesia, a Jesús no lo tenían dentro de la iglesia, lo tenían en la puerta de la iglesia. Así hay muchos pastores que a Cristo ya no lo tienen dentro de la iglesia, lo tienen fuera de la iglesia. Matrimonio donde Cristo ya no está en ese matrimonio, lo tienen fuera del matrimonio. Negocio donde Cristo ya no está en ese negocio, sino lo tienen fuera de ese negocio. ¿Sabe qué es lo más duro? Que 21:27 de Apocalipsis, ninguno que practique abominación entrará en el reino de los cielos. Quiero terminar con algo. Hay otra abominación que posiblemente usted o yo la estamos cometiendo. Se llama idolatría. ¿Escuchó lo que le dije? Idolatría.
Los amigos católicos han reclamado y han dicho: en ninguna parte de la Biblia dice que venerar una imagen es pecado. Lo que Dios prohíbe son

porque le están diciendo los católicos a los cristianos, ustedes son idólatras. No, sí, dicen los católicos, porque ustedes cargan imágenes en los billetes. Van al infierno por idólatras. ¿Y tiene imagen este billete? Sí. Pero el valor de este billete no está en la imagen, está en todo. Porque si le arrancamos la cabeza a este billete, ya no vale. Porque el valor no está en la imagen. Es más, con que le arranquemos el numerito de la esquina, pierde su valor. Porque el valor no está en la imagen, sino está. ¿Sí me está entendiendo? Está en todo. En cambio, quiébrele la cabecita a un muñequito de los católicos, lo vuelven a pegar con pegamento, porque el valor de ellos sí está en la imagen, no está en el billete. ¿Sí me entiende? Entonces, aquí la cuestión es, hermanos, que permítame mostrarle tres pasajes de la Biblia donde tengamos mucho cuidado, no sea que usted y yo estemos ahí. Deuteronomio capítulo 27, versículo 15.

¿Lo tiene? Maldito. Vea, mano, cómo dice la Biblia. Maldito el hombre que hiciere escultura o, ¿verdad que no dice ídolo? Dice imagen. Imagen de fundición, abominación a Jehová. Más obra de mano de artífice y le pusieren en oculto, y todo el pueblo responderá y dirá amén. Aquí no está prohibiendo Dios ídolos, está hablando de imágenes, porque así como este billete tiene una imagen, pero mientras yo no me incline a este billete, este no es mi ídolo. Pero ahorita hay cristianos, pastores, evangelistas que están inclinados a este billete, y cuando se inclinan al billete, entonces ya no es una imagen, pasa a ser un ídolo. Y el ídolo o el Dios de muchos cristianos ahorita, aquí está. Si no hay de estos, no predican. Si no hay de estos, no cantan. Si no hay de estos, no oran por un enfermo. Si no hay de esto, hasta la amistad se pierde. Y este es tan grande, es su Dios, que tiene que estar aún dentro del teléfono. Porque cuando esto, hermanos, hace falta y no hay recarga en el teléfono, se vuelven hasta locos y hasta endemoniados. Pero todo es que agarran el billetito y se lo meten de recarga al teléfono. Paz, tranquilidad. El cristiano ha cambiado a Dios por esta imagen. El que antes estaba casi todos los días en la presencia de Dios y echándole gana y amándole y demostrándole el amor a Dios, por esto ha cambiado a su Dios. ¿Quién nos podrá separar del amor de Cristo? Y lo he dicho varias veces: mientras al pobre lo separa la pobreza, al rico lo separa la riqueza. Pastor, ¿y por qué no vine? Es que mi trabajo, pastor, que mire, déjelo pues. Pero mañana no critique al rico que no se congrega. Porque mientras muchos ricos no se congregan por estar atendiendo sus riquezas, muchos pobres no se congregan por estar buscando riquezas. ¿Por qué no vino? Por mi carro, pastor, por mi moto. Es que ahí está. Mientras su corazón no se incline a aquello, usted no es idólatra. Pero aún tenemos padres, abuelos que están adorando a sus hijos o a sus nietos. ¿Por qué no vino? Por mi nieto, pastor. ¿Por qué no vino? Por mi nene, pastor. ¿Y por qué no vino? Por mi embarazo, pastor. Ahí está su Dios. Inclinación a aquello, inclinación al otro. Mientras algunos se inclinan al dinero, otros se inclinan a su carro, otros se inclinan al negocio. Hermano, ¿cuál es el problema? Que hemos creído que idólatra solamente es aquel que le besa las patas al Cristo negro. Pero mientras algunos se inclinan al Cristo negro o a tanto demonio que existen, muchos están inclinados al dinero. Por eso se lo dije la vez pasada, evangelistas, tengamos dominio a la hora de predicar. Yo sé, y se lo dije la vez pasada, mañana ustedes los van a invitar a muchos países, y creen en el nombre de Jesús esta palabra que le estoy dando, los van a invitar a muchas naciones. Pero también tenga un control, porque algunos ya no predican por amor a Dios, sino por amor a este dinero. Ya no quieren, no, mano, ya no quieren dejar de predicar, no por amor a las almas, no por, incluso se lo vuelvo a repetir, algunos ya no quieren ni transmitir en Facebook porque muy poquito se conectan. Démosle en TikTok porque hay

tenemos probabilidad que ahí sí nos bendiga. Su intención es la que cuenta delante de Dios. Su intención es la que vale. Y no me mire con esa cara de terrorista. Solamente le pongo el plato en la mesa, de usted depende si sí o no. Permítame que le muestre otro pasaje más de la Biblia al respecto de la idolatría. Éxodo capítulo 20, versículo 4. Es el más conocido, pero yo aquí necesito sacar bastante una conclusión, porque aquí no habla de ídolos, aquí habla de imágenes. Y vuelvo y repito, mientras la imagen no se le rinda culto, no es un ídolo. Pero si usted le empieza a rendir culto a esa imagen se convierte en ídolo. No te harás, ¿qué dice? Vea que no dice ídolo, imagen. Ninguna semejante de lo que está arriba en los cielos y abajo en la tierra, ni en las aguas, ni debajo de la tierra. ¿Qué dice el 5? Ni te inclinarás a ellas, ni las honrarás. Vea para acá. Usted puede tener una imagen de cualquier cosa del cielo. Yo, por ejemplo, puedo tener una imagen de una culebra, que es algo que está en la tierra. Puedo tener una imagen de una estrella, aunque no sabemos cómo es una estrella. Podemos tener la imagen de papá, de mamá, sin problemas. ¿Cuál es el problema? De acuerdo al capítulo 5, inclinarnos a ellas y rendirle culto. Usted puede tener la foto de su mamá, pero si usted ya empieza a inclinarse esa foto y hasta pedirle esa foto, se lo cargó el diablo, hermano. Aunque algunos dicen, papito, ojalá me estés viendo desde el cielo. No sea idólatra, el muerto nada sabe. Ay, hermano, fíjese que me vinieron a botar la soya. Peor si mi difuntito papito fue el que me vino a... No, hermano, el diablo, hermano. Y los muertos nada saben. Peor si aquí le dejaron su poquito de cerveza allá a la tumba, porque mira cómo me están aruñando las patas. Ore en las noches, hermano. Reprenda al diablo en las noches. Entonces, la imagen, mientras usted no se incline a ella, no es un ídolo. Pero si usted se inclina a esa imagen, ya es un ídolo. Este teléfono, no, este ya no lo tengo aquí. Pero su teléfono, usted lo puede volver un ídolo. Que así como carga su teléfono bien cuidadito, por favor, así tenga su Biblia bien cuidadita. Porque si su teléfono lo anda bien cuidadita y su Biblia parece su oreja toda enrollada, usted es un idólatra a su teléfono. Porque no es posible que el teléfono vale 2,000 y usted cargue una Biblia de 40 quetzales y todavía toda vieja, igual que su conciencia.

0: Pero si venerar es lo mismo, venerar es rendirle culto. Ahora, y ellos lo que dicen es: pero si Salomón hizo imágenes en el templo. Sí, pero usted nunca va a ver a Salomón persinándose enfrente de un ángel. Usted nunca va a ver a Salomón persinándose enfrente de un león. Usted nunca va a ver a Salomón rindiéndole culto a un león. No, porque eran imágenes como cualquier imagen. Yo puedo poner aquí hay una imagen, pero yo nunca me inclino a esa imagen, ni le reverenceo esa imagen. Pero la gente tantito ve esa muñeca: ay, mi madre santísima, será su nana, pero la mía no es. Ay, mi padre, dice Jesús, será su tata, ese huesudo peludo, ese no es mi tata. Yo conozco a mi padre, conozco quién es mi mamá. Dios bendiga a mi papito. Un día me llamó y me dijo: mijo, que la virgencita te guarde y te bendiga. Le dije: no, papá, esa no es mi mamá. Mi mamá es la que está a la par suya. Esa es nana, podrá ser, pero mía no. Fue nuestra nana en un tiempo, ¿verdad, mamá? Pero de ahí el Señor nos sacó. Por eso dice la Biblia en la primera carta de Pedro, capítulo 3. Ya vamos terminando, ¿no? Primera carta de Pedro, capítulo 4, creo que es, ¿verdad, hermanos? Capítulo 4, versículo 3 de la primera carta de Pedro. ¿Ya lo tiene? Basta ya el tiempo pasado para haber hecho lo que agrada a los gentiles, porque Dios nunca agrada eso, andando en lascivias, o sea, deseos de la carne, concupiscencia, una mente sucia, embriagueces, orgías, disipación, ¿y qué dice? Y abominables idolatrías. Entonces, mientras la imagen usted no se incline a ella, usted no es un idólatra. Pero algunos podrían ser hasta idólatras de su trabajo. Ame su trabajo, cuide ese trabajo y valore ese trabajo, pero no lo ame más que a Dios. Ah, no, hermano, es que hoy por mi trabajo, ahí está el problema. Ahí está el problema, porque usted le está poniendo más amor a este asunto que no a Dios. Y cuando amamos más aquel asunto que no a Dios, idólatras. Y se los he dicho, lo vuelvo a repetir, porque son temas que en lo personal a mí me ha estado ayudando. ¿Cuánto tiempo le dedicamos al teléfono y cuánto tiempo a Dios? Por eso Pablo dice: tú que predicas, predícate a ti mismo. Y tú que abominas a los ídolos, pero cometes sacrilegio. Lo mismo. Le señalas al Cristo negro a aquellos, pero ¿quién es su Dios? Apocalipsis capítulo 19, capítulo 14, 9. Un versículo más y nos vamos. Apocalipsis 14, 9. ¿Lo tiene? Y al tercer ángel lo siguió diciendo a gran voz: si alguno adora a la bestia y a su, no dice ídolo, y a su imagen, recibe la marca en su frente o en su mano. 19:20, de ahí mismo de Apocalipsis. Y la bestia fue apresada, y con ella el falso profeta, que había hecho delante de ella las señales con las cuales había engañado a los que recibieron la marca de la bestia y habiendo adorado su imagen. Estos dos fueron lanzados vivos dentro de un lago de fuego que arde con fuego y azufre. Y se lee más adelante, 21:8 de Apocalipsis: los idólatras tendrán su parte en el lago también que arde con fuego y azufre. Por eso, antes de señalar a un idólatra de allá afuera, asegúrese 100% que usted no está en la idolatría. Que así como tiene tiempo para darle al mundo, usted tiene tiempo también para servirle a Dios. Porque a Dios lo que es a Dios, y al César lo que es del César. Quiero terminarle diciendo estas palabras: Estamos ahorita exactamente en algo que se llama, ¿cómo se llama esto del fútbol? Las Olimpiadas, el Mundial. ¿Y sabe qué estaba viendo, mis hermanos? En mi teléfono tengo muchos pastores agendados como amigo y como hermano. Y desgraciadamente he estado viendo algunos de sus estados poniendo el Mundial y que las Olimpiadas y que aquí y que allá, esto y el otro. Y una cosa me he dado cuenta, que lo que es esto del Mundial de Fútbol, Navidad, Día de la Madre y todas estas fiestas, lo único que hacen estas fiestas es hacer un gran favor. ¿Y cuál es el favor que hacen estas fiestas? De venir a desenmascarar todos estos hijos del diablo corruptos, hijos de Satanás. Y gracias a Dios y a estas fiestas hacen el favor de desenmascarar a todo aquel falso que está con una Biblia dentro de la iglesia. Y alguien me dijo, yo necesito explicárselo, pastor, ¿pero qué pecado puede ser el fútbol? Pues inteligentemente le voy a dejar una tarea. Métase a Google, por favor, y pregúntele a Google de dónde se originó el fútbol o de dónde se originaron las Olimpiadas. Y afortunadamente ahí está toda la información. Las Olimpiadas se originaron en Grecia, en una montaña que se llama Olimpos. Por eso es que se llama Olimpiadas, porque viene de la montaña Olimpos. Y en esa montaña de Olimpos, que el Señor lo reprenda, existe uno de los dioses más grandes y poderosos, no más que Dios, que se llama Zeus. A Zeus es a quien se le dedican las Olimpiadas. Tome nota, por favor. Pablo habla de las Olimpiadas en la primera carta de Corintios capítulo 9 y dice que en un estadio todos corren. Pero cuando Pablo escribió esa carta, el fútbol todavía no existía. Lo que sí existía eran las Olimpiadas. Y en las Olimpiadas lo único que se vivía eran carreras, atletismo, mas no el fútbol. El fútbol en los tiempos se fue originando aproximadamente como en el 1860 por primera vez. El fútbol que ahora se vive en la actualidad. Pero yo no sé si usted se acuerda en los libros de antes o en las historias, que cuando el fútbol entró a Guatemala no se le pegaba con las patas, sino que los mayas jugaban con los codos, y así jugaban pelota con los codos, porque todavía no se había formalizado lo que era el fútbol. De ahí vienen las Olimpiadas. ¿Pero qué se vive dentro del fútbol? Número uno, idolatría. Porque el fútbol nunca fue dedicado a algo bueno, sino a un dios pagano llamado Zeus. Y antes la gente, para entrar a ver esas Olimpiadas, tenían que sacrificar un marrano. Hoy la gente, para entrar a ver un partido de fútbol, no sacrifica un marrano. Sacrifican su bolsa y su panza. Porque para entrar a ver un equipo de eso, no se paga en quetzal ni en peso mexicano, se paga en dólares. ¿Qué es lo que se vive dentro del fútbol? Ocultismo. Pastor, ¿y qué es ocultismo? Práctica diabólica, satánica, que es una raíz de la hechicería o la brujería. ¿Y por qué ocultismo? Porque dentro del fútbol hay muchas cosas ocultas que solo con ojos espiritual usted las puede ver. ¿Qué es lo que se vive dentro del fútbol? Todos los frutos de la carne: pleitos, gritos, apuestas, venganza. Le pegan una patada que él no dice te felicito, a la vuelta me las paga, y a la vuelta de la esquina le quiebra la pata. La venganza, las apuestas, los gritos, los pleitos. Acá en Guatemala, no sé si usted se ha dado cuenta, pero la mayoría de futboleros o la mayoría de equipos de fútbol son representados por una mascota. Acá cerca de nosotros vivimos Coatepeque, tiene un equipo de fútbol. ¿Cuál es la mascota que representa al Coatepeque? Una serpiente. ¿Y quién es esa serpiente de acuerdo a la Biblia? Satanás, que el Señor lo reprenda. Pastor, ¿y usted cómo sabe todo eso? Gracias a Dios, de allá nos sacó el Señor. No es que me lo contaron, de allá venimos, hermano. En Guatemala hay otro equipo de fútbol que se llaman Los Rojos. Usted tal vez es fanático a ese diablo. ¿Y cuál es la mascota de Los Rojos? Un diablo. Y algunos hasta con calcetín de diablo, camisa de diablo, y más diablo es usted también. Que Dios nos ayude de la idolatría. Estamos rodeados en un mundo lleno de idolatría. Pero que Dios nos ayude, hermanos. Así que todo el que practica abominación no entra al reino de los cielos. Póngase usted de pies y le damos gracias a Dios. Padre, muchas gracias. Gracias por tu palabra. Si por ignorancia, si por equivocación, si por debilidad hemos cometido una abominación, perdónanos. Perdónanos. Si por ignorancia, por equivocación o por debilidad hicimos algo de esto, Dios mío, perdónanos. Tu palabra dice que todo aquel que peca bajo la ignorancia, ahora tú mandas a que se arrepienta. Y creo que muchas veces hacemos tantas cosas bajo la misma ignorancia. Pero hoy, ignorante ya no somos. Ha llegado el conocimiento de tu palabra, de tu verdad. Solo te pido, ayúdanos a que podamos poner en práctica cada palabra y ser hacedores de ellas en tu nombre y por tu nombre. Vuélvenos con paz y bendición en tu nombre, Dios amado. Muchas gracias. En el nombre de Jesús. Amén.
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1: Ricardo. 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Es que siempre canta la segunda.

Tomen asiento. Y cuando damos gracias a Dios por las bendiciones, también tenemos que dar gracias a Dios por los momentos difíciles, por situaciones difíciles en nuestra vida, porque esas situaciones nos acercan, nos afirman, fortalecen nuestra fe, nos ayudan en nuestra relación por Dios, con Dios. Y esta canción que vamos a cantar ahora, yo la escribí hace ya muchos años, en un tiempo de prueba, en un tiempo de dificultad, de enfermedad, un tiempo que no solamente fue enfermedad física, que no, sino que también pasó a ser algo emocional. Empecé a sufrir de temores, ataques de pánico, de tal manera que yo estaba desesperado. Pensaba que Dios no me escuchaba, que Dios no contestaba mis oraciones, que se había olvidado de mí. No sé si alguna vez tú te has sentido de esa manera. Y un día me senté al piano realmente a quejarme delante de Dios, a decirle que era muy difícil la situación por la que estaba pasando. Pero a medida que yo cantaba esa canción o escribía esa canción, el Señor empezó a ministrar a mi corazón y a enseñarme que Él está en control de todas las cosas. Aun cuando no lo vemos, aun cuando no lo sentimos, Él está en control de todas las cosas. Y Él está en control de tu vida en esta noche.

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1: No basta con estar en la iglesia. Santo. Adórelo con todo el corazón. Usted me estará diciendo en este momento, pastor, entonces, ¿qué yo hago aquí? Es que escuche el mensaje, porque no basta con estar en una iglesia. Esto te va a sacudir, pero te lo tengo que decir, porque lo tengo que decir. Son cientos de evangélicos que se van a quedar el día del arrebatamiento de la iglesia. ¿Cómo, pastor? Pero si yo no falto un culto, gloria a Dios. Esto no se trata de solo venirte a sentar a la iglesia. Esto se trata de una relación con Dios. Te lo voy a explicar para que vayas entrando en calor. Gloria a Dios, el verdadero cristianismo son aquellos hombres que sienten asco por el pecado, repugnancia por el pecado, que les causa, aleluya. Mira, hermano, no pueden soportar el pecado. Gloria a Dios, yo no sé si estás sintiendo eso. Si tú no estás sintiendo eso, habla con el Espíritu Santo para que te lo ponga. Que usted me venga con un cuento a mí, que usted está loco por la vanidad del mundo y que usted quiere coquetear con lo que hay allá afuera. A usted lo que le falte es Jesucristo. Aleluya, porque el día que Cristo entre aquí adentro, ay, mi alma te alaba, Jesús. Yo no sé lo que le va a pasar a usted, pero a mí me pasó algo grande. El día que entró Jesucristo, el primero que se fue el diablo. Se fueron las ataduras, se fueron los demonios, se fue el deseo de pecar, se fue. ¡Gloria! ¡Santo! El pastor no me tiene que agarrar del cuello para que yo sea cristiano. Los hermanos no me tienen que obligar para que yo sea cristiano. El que ha nacido de nuevo camina por esa puerta, entra por esa puerta. Aleluya, como príncipe de Dios. Y si el diablo se le pone enfrente, ¡gloria!, lo echa afuera. Si el diablo te manda una tentación, dile al diablo: mira, diablo asqueroso, vete con esa oferta a otro lado. A mí Cristo me compró con su sangre, me libertó de la esclavitud en que vivía, y ahora soy hijo de Dios. Tiene miedo a hacerlo. Santo, llévate eso, porque hay gente que está pensando. Hoy te voy a sacudir toda religiosidad. ¡Cristo, Dios! Hay gente que piensa que porque predican, porque son pastores, porque son evangelistas, porque echan fuera demonios, porque hacen aquello y lo otro, van para el cielo. No. Aquí no basta con estar en una iglesia. Escuche bien esto. Aunque ese no lo tenía aquí, pero lo voy a leer. El apóstol Pablo, en el capítulo 9, le dice algo tremendo a la iglesia. Versículo 24. Les hace una pregunta. ¿No sabéis que los que corren en el estadio, todos a la verdad corren? Es como diciendo, todos van a la iglesia, todos andan Biblia, todos cantan coros, todos dicen que son evangélicos. ¿No sabéis que los que van al estadio a la verdad, todos corren? Aleluya. Pero uno solo es el que se lleva el premio. Mire lo que les está diciendo Pablo. Eso es lo que pasa en los estadios, les dijo. A la verdad, todos corren. Todos. Ahí van por ganárselo. Pero solo uno se lleva el premio.